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4: Son las 8 de la tarde, 50 minutos.
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4: Son las 9 de la noche. 50 minutos.
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4: Son las 10 de la noche. 52 minutos.
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0: aplauso fuerte para Dilber Aguilar.
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5: Son las 11 de la noche. 50 minutos.
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4: Son las 12 de la noche. 50 minutos.
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5: Es la una de la madrugada. 53 minutos.
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4: Son las 2 de la madrugada, 52 minutos.
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3: Son las 3 de la madrugada. 52 minutos.
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4: Son las 4 de la madrugada. 59 minutos.
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3: Son las 5 de la madrugada. 50 minutos.
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3: Buena música, buenas canciones. En el aterrizaje escuchamos lo nuevo de Alanis Lagos e Ignacio Ormazábal. Canción Yo te cuido.

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3: Son las 6 de la mañana. 53 minutos.
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Qué buenos éxitos para recordar a esta hora. Canciones inolvidables de ayer, hoy siempre suenan aquí en Reventón Norteño. 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
1: Son las 7 de la mañana, 17 minutos.
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Y bien, seguimos a esta hora de la mañana presentando su programa Reventón Norteño por La Caribeña 92.3, su red FM en la sexta región. 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

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Alegremente las canciones de México y mucho más surtiditas las tenemos para ti. 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

0: Y llegó la hora de despedirnos, queridas amigas y amigos. ¿Han disfrutado de Reventón Norteño? ¡Qué bueno! El ánimo quedó ahí arriba. A esta hora no hay estrellas, pero sí podemos estar ahí con la luz de la madrugada. Agradeciendo su cordial sintonía de este subprograma Reventón Norteño a través de Radio Caribeña, que siempre hay más y mejor sintonía. Les damos un abrazo a todas y todos y cada uno de ustedes en su trabajo, en su casa, donde quiera que compartan la programación de Radio Caribeña. Y les dejamos muy cordialmente para una nueva edición de su programa Reventón Norteño para el próximo día. Gracias por la sintonía de hoy y que es en sintonía de Radio Caribeña.
1: 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Esperando que tenga una buena jornada, se despide Reventón Norteño. Buenos días.
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4: Son las 7 de la mañana. 51 minutos.
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Bienvenidas, bienvenidos.

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1: Son las 8 de la mañana, 7 minutos.
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1: Son las 8 de la mañana, 14 minutos.
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1: Son las 8 de la mañana.

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1: Son las 8 de la mañana, 22 minutos.
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0: está trabajando, está descansando hasta hora de la mañana y nosotros aquí entregándole las mejores canciones, la mejor programación, Levantados de la Caribeña.
1: Son las 8 de la mañana, 26 minutos.

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1: Son las 8 de la mañana, 31 minutos.

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2: Son las 8 de la mañana, 42 minutos.
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temporada ya de otoño. 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
1: Son las 8 de la mañana, 49 minutos.
0: Ahí estaba la hora, chiquillos, y nosotros continuamos, por supuesto, entregándote las mejores canciones. Levantados de La Caribeña. Les digo chao ya porque faltan pocos minutos para que sean las 9 de la mañana. Ya viene Buenos Días Caribeña con la cita Bibi a través de las antenas de radios La Caribeña. Esto fue Levantados de La Caribeña. Que tenga un buen día, que esté bien. Chao, chao.
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1: Son las 8 de la mañana, 51 minutos.
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0: Hola, hola, ¿cómo están? Muy, pero muy buenos días. Buenos días, buenos días, buenos días, buenas tardes. Oye, ya estamos por acá. No me pregunten cómo llegué porque está lloviendo, oye, pero... La están tirando con balde, compañero. No. Yo por más que miraba y miraba si había algún atravesador, nada. Nada de nada. Bueno, estaba pronosticada la lluvia, ¿sí? Así que a cuidarse nomás, harta lluvia hoy día, mañana y pasado mañana. Una mañana bastante mojadora, así que a cuidarse nomás, a tomar ahí todas las precauciones, porque se viene bueno la lluviecita, sí. Chiquillos, se viene bueno, así que a cuidarse nomás, ¿qué más nos queda? Nueve de la mañana ya con diez minutitos, comenzamos entonces con el buenos días caribeña, espero que estén súper bien, a cuidarse con la lluvia que tengamos, a pesar de la lluvia que tengamos un excelente día, así que sí. Mitad de semana ya, oye, bueno, ¿hoy día es miércoles o es jueves? Me perdí. Ya me perdí, oye. Me perdí. Ah, no, miércoles, yo creo que sea jueves. No, miércoles. Día miércoles ya mañana jueves, viene y fuiste bueno agosto. Miércoles 26, vamos a ver quién está onomástico el día de hoy. Hoy día está onomástico César. ¿Está onomástico hoy día algún César por ahí?
1: Sí.
0: César. No se me viene ningún César en la memoria, ¿no? Ellos están onomásticos el día de hoy. Vamos con la portada musical entonces. Arranca el Buenos Días Caribeña con Los Lumanquinos Alegres. El aguacero, pues si vamos a quedar, oiga, pero con agua hasta el cogote.

0: Ahí estábamos escuchando a los Lumanquinos Alegres, el aguacero, ¿sí? 9 de la mañana ya con 15 minutitos, 9 con 15. 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
0: 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Seguimos con la música, seguimos bailando, seguimos gozando. Aquí está Ráfaga.

0: te responde. Buenos días, caribeña. Oiga, ya estamos ya de regreso. Por acá nos están llegando los primeros WhatsApp. Dice, buenos días, señorita Vivi. ¿Cómo se ha sentido? Espero que como tuna. ¿Me puede colocar una canción de la gran sonora Ritmo 7? Te quiero tanto. Y la otra, Rompe Corazones, Ritmo 7. Gracias, besitos y abrazos. Saludito ahí para nuestro amigo. Oiga, como tú, una voz, tiki-taka estamos, tiki-taka. A ver, le vamos a buscar al tiro las canciones porque después se me olvida. Una es Te Quiero Tanto. Ya. Ah, espérenme, que me están llamando por acá. Vamos a contestar. ¡Aló! ¡Ay, por qué no se escucha! ¡Aló! ¡Aló! ¡Aló!
1: ¿Me escucha?
0: Ahora sí, pues no le escuchaba ni una cuestión.
1: ¡Ah! Pero enlazaron ayer.
0: Y que dejaron desenchufado aquí el cable y tuve que meterlo.
1: Ahí está la cosa.
0: No está desenchufada. Está desenchufado y decís, ¿por qué no escucho al tío Cheque? Dije yo.
1: Ya lo enchufé. Ya le costó poco.
0: ¿Cómo estamos, tío Cheque?
1: Bien, bien. ¿Y usted cómo está?
0: Bien, oiga, ¿llueve o no llueve por allá?
1: Aquí no, estoy encantado yo. Ayer llovió un poco, sí, pero ahora estoy acampado, pero igual está nublado. Sí. Bueno, yo creo que no sé si irá a llover, no sé, pero está.
0: Sí, ahí. A lo mejor más tardecito irá a llover, capaz, po.
1: Sí, puede que sí.
0: Puede que sí, puede que no. No, por acá ha llovido más con viento, con todo. Se han caído árboles. ¡Ah, está la pura embarrar!
1: Sí,
0: no, aquí no,
1: aquí,
0: eso aquí, lo.
1: Ayer llovió aquí un poco, pero no con viento tampoco.
0: Eso es lo malo cuando llueve con viento, porque empiezan a caerse los árboles y ahí donde queda la embarrada se corta la luz.
1: Sí, es verdad. Pero acá no, por lo menos ahora estamos acampados, descampó acá. A la mañana vinieron unos goterones, sí, pues estuvieron lloviendo.
0: Ya. Ya, así como que entre que sí, que no.
1: Sí, así está. Como que igual que uno así, como se, que quiere y no quiere.
0: Se está haciendo de rogar el niño, se está haciendo de rogar.
1: Se está haciendo de rogar el niño.
0: Ligerito va a aparecer Tutana.
1: Así que debo los saludos de Tutana, por ahí a la Manuel Rodríguez, a la Jacqueline de Colla, por ahí a la Fera Nancy, con su chanchito, por ahí.
0: Ya.
1: Y por ahí a la Celine, por ahí a la parienta que nos ha salido una de ellas.
0: Ya.
1: Al Lobo, a la Paula, a la Rosita chilena, argentina, bueno, a todos los caribeños. ¿Eh?
0: A todos los caribeños, pues saludito ahí para todos.
1: Sí, para todos y para todos. Y póngame los temitas hoy día. Noches Eternas de Marisela.
0: Noches Eternas de Marisela, ¿ya?
1: Y es que póngame la de los Cuatro del Sur. Llorando te escribo esta carta, ¿de qué? Si no.
0: ¿Llorando te escribo la carta? ¿De los Cuatreros del Sur?
1: Sí. Llorando
0: en las cantinas me sale aquí. No me sale Llorando Cuatrero.
1: Ponga eso así, igual es buena esa también.
0: Llorando, sí, me sale Llorando en las cantinas.
1: Sí, la otra son Lágrimas, Lloro también, es que de los Cuatro del Sur también es bonita esa.
0: Ya, ¿cuál le pongo? ¿Llorando en las cantinas?
1: Sí, ponga esa nomás porque la otra la pedí.
0: Ya. Listo, ahí la tengo listita, tío Cheque.
1: Ya, que tenga un lindo día y que no se me enoje mucho porque no se me enferme.
0: Ahora, que no haya atravesadores, pues tío Che, que no haya atravesadores.
1: Si para allá falta, ni para acá sobra.
0: Voy a tener que irme para Litueche mejor.
1: Sí, para acá sobra en todos los
0: años. Que esté bien, tío Che, que cuídese.
1: Chao.
0: Mira, tío Cheque dice que para allá sobran el litro y se lo atravesadores. Oye, vamos con la canción ahí que me pidieron de la Sonora Ritmo 7, Te Quiero Tanto y Rompe Corazones.

0: Nueve corazones, ahí estábamos escuchando ese temita de la Sonora Ritmo 7, ¿eh? ¿Sí? Vamos a seguir leyendo acá los WhatsApp que nos están llegando. Por acá, el ahijado, mira, Franquito apareció, dice, muy buenos días, madrina, ¿cómo amaneció? Espero que muy bien, desearle una bella jornada, saludar a todos los caribeños que se encuentran en la sintonía, lindo día para ellos. Por acá llueve desde el lunes en la noche, mira, a ratos, dice, pero fuerte. Y muchísimo viento, así que cuidarse. Quería pedirle un tema del grupo Romance y los Tigres de Parral. Con el tema A que me quedo contigo. Gracias, madrina. Le quiere su ahijado. Le vamos a buscar ahí los temitas, Franco. Mira, por allá desde el lunes que están con lluvia y también viento. No se parece que el viento está en todos lados, oiga. Don Luis Saldaña por acá dice, muy buenos días, mi amiga Vivi, llegó, dice, y me mandó un audio también.
1: Este caballo ha perdido como 10 veces la carrera, ese cachetón, es perdedor ese caballo, tanto a niñar el caballo, cachetón.
0: Ahí me perdí, no sé con quién está peleando Luis Saldaña, no, me perdí. No le caché ni una. A ver, acá tenemos otro audio.
2: Hola, buenos días, Cita Vivi. ¿Cómo está? Espero que se encuentre bien. Oiga, Cita Vivi, mire, se va a realizar o se está realizando ya una lucatón para ir en ayuda de las familias damnificadas ahí por el incendio que hubo en Pentagüe Plaza. Si usted pudiera pasar esa información, por favor, Cita.
0: ¿Ya? Ya, pues ningún problema ahí, chiquillos. Ustedes escucharon ahí a la Julita. Se va a hacer una lucatón para esta familia que sufrió ahí un incendio, ¿cierto? En Pencahue. Así que a colaborar ahí. Lucatón, hay que colaborar, chiquillos. Mira que uno nunca sabe cuándo le puede tocar. Pues de repente uno tiene todas las cosas de su casita bien armada, todo, llega un incendio y arrasa con todo. Así que a colaborar ahí con la familia de Pencahue en esta lucatón. ¿Aló? ¿Aló? ¿Aló? Rael, no escucho ni una cuestión. ¿Aló?
3: ¡Buenos días!
0: Oiga, ¿por qué se le escucha tan bajito, Juanito?
3: Estoy aquí de la cama, estoy adentro de la vieja.
0: ¿Está debajo de la cama?
3: Voy a San Vicente a pagarme.
0: ¿Tú hoy ya vino a San Vicente?
3: Ya fui ya.
0: ¡Chuta! Y llegó mojado, ¿no? Ah, la hizo cortita acá en San Vicente.
3: Rápida y cortita. Esta.
0: Cortita nomás, cortita y apretadita.
3: Nada más, pues.
0: Qué oiga, bueno.
3: Como el día miércoles ya.
0: ¿Sí?
3: 26.
0: Sí.
3: Ya falta un poquito para el 18 ya.
0: Va, ya está ahí. Ya estoy oliendo ya la chicha, pues. Ay, ay, ay.
3: Terremoto, todo.
0: Oye, pero si uno va al supermercado, está lleno de pipeño, va.
3: Es la persona de Viteño ya en el mercado.
0: Sí.
3: Ya, pues toqueme un temita.
0: Ya, ¿cuál temita quieres, Juanito?
3: Allá está Canción de Abuela. A ver, toqueme. A ver. Allá está Canción de Pan, bonito, oiga. Aquí chucha le toca a él. ya sácame.
0: Piensa, Juanito, piensa.
3: Camino sin regreso.
0: Camino sin regreso, ya, ahí le vamos a colocar Camino sin regreso.
3: Ya, pues, y te viene por si está bien.
0: Igual usted cuídese, Juanito, no se ande mojando.
3: No, ¿y tú no has llamado?
0: No, mejor ni se acuerde de él. Mire que lo va a llamar con el pensamiento ahí.
3: Oiga.
0: Cuídese, Juanito, igual usted. Chao, chao. Sí, después uno se resfría, así que hay que cuidarse.
3: Sí, pues, hay que cuidarse.
0: Chao, chao.
3: Chao.
0: Adelante. adelante estudio, dice Juanito Shaya. Vamos con los temitas para el tío Cheque, vamos con Marisela. Y Marisela, igual era el otro que me había pedido, ya se me olvidó. Ah, Marisela, Noches Eternas y Los Cuatreros del Sur llorando en las cantinas.

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2: Buenos días, Caribeña. Ahí estábamos escuchando las temitas para el tío Cheque.
3: ¿Sí?
2: Oye, me pilló la pausa, Por acá el Abel, ¿qué dice? No sé qué dice el Abel, ¿ven?
4: Oye, Juan de Saya, avíspate, por re hueón. ¿Hasta qué hora me estás esperando ahí con la cuestión de la canción?
2: No sabía qué canción pedir, Juanito. No sabía. Pero hasta que se decidió por esta canción que la vamos a escuchar al tiro porque es más larga que el día lunes. Oye, con esta canción ya se me va a cargar la publicidad ya, así que... Para Juanito Shaya, que de temprano vino para acá, para San Vicente de Tahuatahua, aquí están los manantiales. Camino sin regreso.

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5: Son las 9 de la mañana, 52 minutos.
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2: Ya estamos de regreso, 10 de la mañana ya con 7 minutitos. Oye, por acá dice, hola, como mi amiga, ¿me puede poner el tema El Viajecito de la Trigal? Soy de Coltauco. Saludito ahí para nuestro amigo de Coltauco. Por supuesto, pues amigo de Coltauco, como su amiga, yo le puedo colocar el tema entre amigos. Aló. Aló.
3: Aló, buenos días.
2: Buenos días, señor. ¿Cómo está?
3: Un poco medio enojado con usted.
2: Poche, ¿y ahora qué embarra me mandé?
3: Oiga, hace como 2 meses. La llamo cuando termina de este y no sé qué es lo que pasa. Si el teléfono es caramado, el aparato no sé. Y la llamo y el otro día la señora me dijo, oye, a lo mejor te enojas contigo la señorita. Y ¿cómo me te contó?
2: ¿Cómo?
3: Le dije, no sé
2: si
3: quién
2: yo
3: me habré mandado,
2: mía,
3: le dije yo,
2: mí,
3: ¿y cómo no me conté?
2: No me salen los nombres de la llamada, me salen los puros números, ni sé con quién hablo. Claro, con la voz uno ya se va acostumbrando.
3: Sí, ahora está llamando a Maule Herrera.
2: Sí, pues sí, cómo no me voy a acordar del San Amable.
3: Sí. Dije yo, escucha, la señorita vive, somos amigos, somos, no somos, dije yo entre mí, ¿qué pasa?
2: Somos amigos, no somos amigos.
3: Oigan, alegrándome de que esté bien, porque yo la estoy llamando desde el día antes que iba a ir a operarse.
2: Puta.
3: Después la
2: traté
3: de llamar, ¿cómo le había ido? Nada, en ningún momento.
2: Tiki taca, estamos, pues, amigo amable, que como de 15 que.
3: Sí, eso es lo importante, pues. Sí. Eso es lo que queríamos todos, de que quedara tiki taca.
2: No, qué lista para bailar cueca.
3: Ah, ya, y anduvo bien con los puntos, dijo el tután.
2: Ah, como que se anduvo entusiasmando el doctor con los puntos, digo.
3: Ah, mira,
2: me puso de más.
3: Ya me imagino cómo quedó entonces.
2: Puta, la lecera, nada que hacer.
3: Qué bueno, oiga, señorita Vivi. Oiga, le quería pedir una cancioncita, como hay tantas canciones buenas y bonitas.
2: Ya, ¿qué canción quieres?
3: Póngale, oye, ¿me puedes poner un chorito? Por favor, pero, de Violeta.
2: Pero, el de Violeta, ¿cuál chorito? Porque está el de mi polola, el de Violeta.
3: Sí, el de Violeta.
2: Ya, el chorito de, me hizo acordar al Vito Albo. Uy, está desaparecido el Vito Albo. ¿Qué le habrá pasado?
3: A lo mejor está en ayuda para allá, para esa gente. Oiga, lamentablemente de ahí está en casa.
2: Sí, oiga.
3: A lo mejor Vito Albo está para allá.
2: A lo mejor se la dio de bombero Vito Albo.
3: En una de esas. Porque la sabe todo Vito Albo.
2: No, Vito Albo es pintor, maestro, delivery, anda en el triciclo, la hace toda.
3: Sí, pero donde, según dice el otro caballero, que la bota es la cuestión del fútbol, la pelota, ¿no?
2: No, sí, dijeron que andaba puro dando lástima nomás la pelota al Vito Albo.
3: Sí, pues así dijo ese caballero que la llama todos los días, ese Talabel.
2: Así dicen las malas lenguas, que es más malo, no la se equivoca de arco, oiga, para el otro lado.
3: Oye, pero no importa, es una persona que es más entusiasta, una persona mala es más entusiasta que una persona buena para el fútbol.
2: Pero ¿sabe qué? Igual es bueno porque él, para su edad, que se mantenga ahí activo, está bien, pues está bien, aunque juegue mal a la pelota, pero por lo menos el hombre ahí se mantiene, corre a la racha, pero no importa.
3: Sí, pero oye, se mantiene activo. Los otros días la llamé de la esquina, estaba viendo un negrito, la llamé de la esquina, cuando la estaba llamando tío Chiqui, que estaba cocinando, ahí yo iba pasando por la esquina y así para allá, para el lado del terminal.
2: Ah, ya, sí, por tío
3: Chiqui. Para el terminal ferroviario.
2: ¿Sí?
3: Ahí, y usted ya estaba cocinando con tío Chiqui ese día, y yo la llamé y no contestó nada.
2: No, que ahí estaba cocinando con el tío Chiqui.
3: Sí, pues que estaba bien, pues. Entonces, un saludo para toda la gente, la Jacqueline de Coya, toda esa gente, la Manuel Rodríguez, dijo tío Chiqui, para todos, un saludo.
2: Oiga, ¿y su señora cómo ha estado de salud?
3: Más o menos, ahora yo estoy esperando, tengo ahora el viernes para operarme de hernia otra vez.
2: Pocha.
3: El viernes me va a decir el doctor cuándo me opera, porque ya tengo todo listo, la cardióloga, todo. Así
2: ya tiene todo listo, o sea, el viernes le dan la fecha.
3: El viernes ya el doctor me dice para cuándo me opera.
2: Ya, qué bueno, que le salga todo bien en su operación, pues.
3: Sí, Dios quiere. Hay que tener fe nomás. Yo pongo fe y sale todo bien.
2: Exactamente. Yo también hice lo mismo. Yo dije, puse harta fe nomás y me salió todo bien la operación, todo bien. Así que hay que tener fe nomás.
3: Me encomiendo a Dios nomás porque ya tengo 5 operaciones en mi cuerpo, así que una más.
2: Una raya más al tigre nomás.
3: Exacto.
2: Así que le salga todo bien ahí en su operación, amigo amable.
3: Sí, pues ya, muchos saludos entonces para usted y toda su familia, que estén bien, y su mamá, para toda la familia.
2: Ahí le vamos a colocar sus temitas, ¿ya?
3: Ya, señorita, bien, que esté bien, gracias.
2: Igual usted, chao.
3: Gracias,
2: chao.
3: Por haberme contestado ahora. Es mala usted, oiga.
2: Oye, usted, si yo siempre contesto cuando puedo.
3: Sí, pero yo la llamaba en distintas oportunidades cuando terminaba de llamar. Y por eso me dan pensada, dije yo, oye, entonces la señorita vive, no me quiere contestar.
2: No, que aquí me meten conversa, ¿no? Aquí yo soy malita para conversar.
3: Sí, pues sí, bueno, esto es este programa, pues yo si no tendría, digo, por eso todo la quieren no sé, pues.
2: Sí, pues eso sí.
3: Lo acepta todo tipo de broma y conversación, así que eso lo se agradece.
2: Que esté muy bien, amigo amable, de verdad. Todas las buenas vibras para su operación.
3: Ya, Chairo, que
2: chao,
3: esté bien.
2: Chao.
3: Y pórtese bien.
2: Pórtese bien, pero si yo siempre me porto bien, oye, todos me dicen lo mismo. Cuando voy a control, el doctor me dice, Sita Bibi, pórtate bien, chiquilla. Y le digo, sí, doctor, sí me porto bien. Vamos con la Sonora Trigal, entonces, el viaje.

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1: Ahí estaba el chorito para nuestro amigo amable Herrera. El chorito de Violeta quería él, el chorito de Violeta. Oye, nos vamos a ir con el horóscopo, chiquillo, porque ya son las 10:20, ya ¿sí? Me está pillando la hora, así que nos concentramos al tiro nomás, horóscopo.
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0: Comenzamos entonces, lo vamos con los primeros seis signos.
1: Aries.
0: Vamos con Aries. Aries en amor, no permita que los miedos carcoman su corazón. Sáquelos de su vida, ya que le impiden su felicidad. En salud, no se arriesgue y evite accidentes. Finalice bien el mes de agosto. En dinero, no demore más tiempo en buscar una mejor fuente de ingresos. Color naranjo, número 8.
1: Tauro.
0: Vamos con Tauro. Tauro en amor, no se haga tanto de rogar con las invitaciones que le hacen, ya que esto no ocurrirá por siempre. Si quiere ser feliz, no se haga tanto de rogar. En salud, debe cuidarse, usted se lo merece. En dinero, aplique nuevas ideas a su emprendimiento para así mejorar las cosas. Color plomo, número 7.
1: Géminis.
0: Géminis en amor, no se preocupe si en este momento está solo o sola. Los caminos de la felicidad se irán abriendo paulatinamente. En salud, si va a salir, tenga cuidado con los accidentes de auto. En dinero, sea más ingenioso o ingeniosa para no quedarse siempre haciendo lo mismo. Color verde, número 11.
1: Cáncer.
0: Seguimos con Cáncer. Cáncer en amor, debes evitar los arranques de carácter, ya que solo empeora las cosas, considerando además que las cosas no andan bien. En salud, haga deporte, distráigase y disfrute del aire libre. En dinero, pronto respiro tus problemas si eres constante. Color azul, número 5.
1: Leo.
0: Seguimos con Leo. Leo en amor. Ha llegado el momento de poner punto final a este drama e iniciar una nueva etapa diferente en su vida. En salud, no tome cualquier medicamento sin consultar a un especialista. En dinero, basta de gastos innecesarios. Si se ordena bien, todo andará perfecto. Color burdeo, número 2.
1: Virgo.
0: Y seguimos con Virgo. Virgo en amor, tenga cuidado con acentuar las diferencias con su pareja, ya que este es aún un tema sensible entre ustedes. En salud, en su cabeza está la clave de su bienestar físico. En dinero, ya es momento de comenzar a ahorrar para los gastos de esta segunda mitad de año. Color morado, número 22. Ahí estamos entonces con los primeros seis signos del zodiaco y nos vamos con este temita de Pablo Montero, que me digan viejo.

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1: Que me digan, viejo, ahí estábamos escuchando ese temita de Pablo Montero. Vamos rápidamente a los últimos 6 signos del zodiaco. Nos vamos con
2: Libra.
1: Libra en amor puede dañar a una vieja amistad. Puede dañar a una vieja amistad si se empeña en transformar todo en una relación amorosa. En salud, dele un giro a su vida, evite la rutina y tensiones. En dinero, si tiene ahorros, guárdelos hasta que se den las condiciones para desarrollar sus ideas. Color salmón, número 24.
2: Escorpión,
1: vamos con Escorpión. Escorpión en amor, el mundo continuará girando, por lo tanto sacudas el polvo y comienza a buscar nuevamente el camino a la felicidad. En salud, queme las calorías realizando deportes, además será un complemento para eliminar el estrés. En dinero, tenga cuidado con lo financiero. Color magenta, número 31.
2: Sagitario.
1: Continuamos con Sagitario. Sagitario en amor, deje de lado todas esas formalidades que están entorpeciendo su relación. Debe relajarse más. En salud, discipline su sistema digestivo. Evite problemas a su estómago. En dinero, evite la mala onda con sus compañeros de trabajo. Sea buen colega. Color gris, número 25.
2: Capricornio.
1: Continuamos con Capricornio. Capricornio en amor tendrá que enfrentar las cosas en su lugar. En salud, cuide su figura, está engordando más de lo debido, no abuse del pan. En dinero, hay poco, pero no pasa por momentos aflictivos. De todas maneras, no se descuide con los gastos. Color rojo, número 10.
2: Acuario.
1: Seguimos con Acuario. Acuario en amor, no necesita reafirmar su ego. No sea cruel con las personas que se entregan con todo a usted. En salud, si va a salir esta noche, deberá tomar las precauciones en cuanto a su seguridad. En dinero, el progreso es lento. Las cosas no se dan de un día para otro. Color rosado, número 28.
2: Piscis.
1: Y nos vamos con Piscis. Piscis en amor debe retractarse de sus errores. No crea que esas cosas pasarán desapercibidas. En salud, los enfriamientos son molestos y quitan la energía. No tome bebidas muy heladas. En dinero, está pasando por un momento tanto extraño. Tenga calma. Color café, número 15. Ahí estamos entonces con los 12 signos del zodiaco. Y nos vamos con este temita de los villanos de Coltauco. Necesito encontrarte.
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1: Necesito encontrarte, ahí estaba Villanos de Coltauco, ya nos separan 25 minutitos para las 11. Entonces, oiga, le cuento... ¿Quién nos acompaña? 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
1: 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Vamos con la música, oye, nos vamos con los temitas para nuestro ahijado ahí, para el Franquito que me pidió estos temitas de romance y los Tigres de Parral. Aquí está Franco, por el amor de una mujer. ¡Ándate!

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1: 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Ahí estaban los temitas para nuestro ahijado. Ahí el Franquito, los Tigres de Barral, el amante apasionado. 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
1: 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Seguimos. Mira que me pilló la pausa. Me voy a la pausa.
2: ¿Sí?
1: Limonquinos alegres. Quémeme un perro.
2: ¿Sí?

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4: Son las 10 de la mañana, 51 minutos.
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0: Seguimos con el Buenos Días Caribeña, 11 de la mañana ya con 10 minutitos, sí. Oye, 11 con 10, continúa la lluvia. Y también continúan los WhatsApp, vamos a leer por acá el Abel. ¿Qué mandó el Abel? No sé qué mandó, vamos a escuchar estos audios.
1: Oiga, amigo amable, tiene que estar claro que la cita Bibi está con el aparato a media nomás, pues está el aparato en reparaciones. Está mal el aparato, por eso no contesta ahí. Oiga, cita Bibi, no la embarre, pero no se ponga a convocar al Vito Alves, no. Acá le voy toda la mañana, pues. Oiga, si te vi, me puede poner coqueta y si alcanza, me pone el tierno se fue, por favor. Ya, pues, amigo amable, empieza a cortar la llamada, pues, el programa es todo para usted. Que aquí no están llamando a la operadora, pues, oiga, ¿ah?
0: Es muy peleador este Abel. Menos mal que el amigo amable ya lo conoce, ya sabe cómo es de peleador este cabrón. Ya, coqueta y el tierno se fue. Ya los tengo, sí, los tengo listos, Abel. Tengo lista ahí a Jesse Uribe con Calibre 50, el tierno se fue. Por acá, mira, po, lo convocamos.
2: No es. Que me echan de menos, igual nomás, no es. Buenos días, señora.
0: No es. Que lo convocamos, no es. Buen día, Vito Albo. Don Luis Saldaña por aquí dice, que se encomiende a San Vito Albo el señor amable. Ah, verdad. Amigo amable, usted que lo van a operar, encomiéndese a San Vito Albo. Él hace el milagro, amigo amable, Y nuestra amiga Nancy dice, hola, buenos días, señorita Vivi. Mi canción Necesito Encontrarte. ¡Uy! Necesito Encontrarte, Chanchito. Miren la que está romántica. Oye, ya se me colocaron ya románticos. Yo creo que debe ser por el día. A lo mejor a donde está medio nublado. ¿Qué medio nublado? Con lluvia, con viento, con todo. Yo creo que por eso se me colocaron medio romántico. Necesito encontrarte, mírenla. Vamos con los temitas para la Bel primero y ahí se viene el suyo, amiga Nancy. Aquí está Coqueta y el tierno se fue. Y acá.

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1: Oye, con ese temita se nos pasó todo el frío. Calibre 50, el tierno se fue ahí para la Bel. Los temitas que pide este cabrón. Oye, quiero retomar esta invitación, chiquillos. Como ayer no hice programa, pero por acá tenemos rifas. Se están vendiendo números.

0: rifa a beneficio de la señora Gladys Paredes para costear gastos de exámenes. 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Se tiene que hacer varios exámenes, mejor dicho, y no cuenta con las lucas. Pues entonces, ella hizo está vendiendo estas rifas para poder juntar el dinero y poder hacerse todos los exámenes que necesita. 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
1: ¿Aló?
0: Sí, ¿con quién hablo por ahí?
1: Con Nancy de Coltauco.
0: Nancy de Coltauco, ¿cómo está, amiga Nancy?
1: Sí, aquí estamos, también me operé.
0: ¿También se operó?
1: Sí, menos mal que me llamaron. Si me tengo que hacer otra operación, eso me ha costado para que me llamen al hospital, sí.
0: Ya, pero se operó de... ¿Hay una que ya se hizo?
1: En el ombligo umbilical.
0: ¿Sabes? Ah, ya.
1: Hernia umbilical.
0: ¿Y le salió todo bien?
1: Sí, gracias a Dios, todo.
0: ¡Qué bueno!
1: El alimento, todo.
0: Claro, se tiene que cuidar nomás ahora.
1: Claro, ahora estoy esperando lo otro también, así... ¿cuánto se llama? Le llaman pulmatrón, así, ginecológico.
0: Ah, ya, ojalá que le llegue luego la horita para que se pueda operar, pues.
1: No, sí, feliz con ella, hace como más de un año, no fui más, y ahora me mandaron llamar otra vez.
0: ¡Chuta, la becera!
1: Oiga, quería pedirle un tema.
0: ¿Qué temita? El hijo desobediente.
1: ¿Sí?
0: ¿Ya?
1: Sí, eso para...
0: El hijo, ese es de Antonio Aguilar, ¿cierto? Sí.
1: Sí. Sí.
0: De Antonio Aguilar. Ya, pues ahí se la programamos, amiga Nancy, no hay problema.
1: Chao, que esté bien.
0: A seguir cuidándose. Cuídense. Nomás. Chao.
1: Tenemos que cuidarlo.
0: Sí, pues, oiga, tiene que pasar agosto, amiga Nancy, tiene que pasar agosto.
1: Sí, pues ya 75 años, hay que, ya estamos llegando, yo le digo, me preguntan, a mí le digo, estamos acercándolo al más allá. Ya, bueno,
0: así
1: es la ley de la vida, pues.
0: Ah, está Lola todavía, si le falta bailar unas cuecas para el 18.
1: Ojalá que pasemos agosto.
0: Hay que pasar agosto. Ya, que esté bien, chao. Ahí estaba, mire, tenemos otra Nancy ahí, pero esta Nancy es de Coltauco, así que ahí le vamos a programar el hijo desobediente. La Sandrita recién despertó, la Sandra. Dice, buen día, un saludo a la Rosita, dice por acá la amiga Sandra. Y por acá dice, buenos días, señorita Vivi, ¿me podría saludar a mi nieta? Que hoy cumple 5 añitos. Ella se llama Samantha Yáñez Escobar, de su abuela Ana. Póngale un tema bonito, por favor. Ya le vamos a poner un tema... Voy a buscar un tema bonito ahí para saludar a su nieta, ¿ya? Vamos a buscar algo bonito. Mientras le busco la canción ahí para la nieta, nos vamos con Karin León. Entonces, necesito encontrarte para la amiga Nancy y el hijo desobediente para la otra Nancy. Mira, me juntaron las dos Nancy. Ve, me voy con las canciones para las dos Nancy. necesito encontrarte. Y la otra, Nancy de Coltauco, me pidió El hijo desobediente. Acá están sus temitas.

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1: Oiga, amiga Nancy de Coltauco, me dio sed con esa canción. Y como no puedo tomar, me tomé como 5 vasos de agua aquí en este rato. Ahí estaba Antonio Aguilar, el hijo desobediente. Por acá dice, hola, Cita Vivi, ¿cómo está? Un saludo a mi mamá que ayer estuvo de cumpleaños, cumplió 91 añitos. Ella se llama María Caroca, de Litueche, de parte de sus hijos, nietos y bisnietos. Un tema bonito, gracias. Mira, 91 años. Saludito ahí para María Caroca, entonces, de Litueche. Le vamos a buscar una canción bonita ahí para saludarla, ¿ya? Una bendición tener a su mamita a los 91 años, así que qué bueno. Cuídela harto nomás, regalonéenla harto ahí a la mamita. Y me imagino que tiene que haber tenido un lindo cumpleaños, así que saludito ahí para ella. ¡Qué hermosa canción!, dice la Sandrita. ¡Uy! Se nos enamoró la Sandrita. Y después de enamorarse le dio C. No, linda, linda canción. Sí, la amiga Nancy, no, está enamorada. Oiga, la perdimos esta mujer. Oiga, nos acompaña Barraca de Fierros Punto Acero. 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
1: 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Oye, vamos con las canciones para las cumpleañeras. Mira, para la nieta, para Samantha, que hoy día está cumpliendo 5 añitos.
2: Sí.
1: Le tengo el tema de Vicente Fernández, Mi Niña Bonita, que es muy lindo tema para saludarla porque es chiquitita ella, 5 añitos, así que felicidades para ella. Le vamos a colocar ahí Vicente Fernández, Mi Niña Bonita. Y para la amiga de Litueche, Espéreme, dice gracias, ella la escucha todos los días y cuando no está la echa de menos. Mira qué linda ahí la señora María. María Caroca, todos los días nos escucha, 91 añitos. Oye, pero una lola, pues señora María, una lola. Oiga, para la señora María le vamos a poner el tema Madre, de Antonio Ríos. Ese tema, pero es muy lindo, que habla sobre la mamá. Oye, realmente una bendición ahí, que ustedes la tengan ahí con ustedes. 91 años, aprovechenla, agárrenla, beso, oiga, pero denle muchos, muchos, muchos cariñitos. Y un abrazo de parte de la Cita Vivi también, ¿ya? Así que para ella le vamos a colocar Madre, de Antonio Ríos. Vamos con los temitas entonces para las dos cumpleañeras, Mi Niña Bonita, Vicente Fernández, y para la señora María Caroca de Litueche, el tema de Antonio Ríos, Madre.

0: Oye, espero que le haya gustado el temita ahí para la cumpleañera. Sí. Espero. Yo, a mí me encanta ese tema de Antonio Ríos. Madre, para saludar ahí a nuestra amiga Deli Tueche, que todos los días ahí nos escucha, para la señora María Caroca, un abrazo tremendo ahí para ella. Oiga, amiga Gloria, dice por acá, hola señorita Vivi, espero que esté muy bien, me regala un tema de Rocío Dúrcal, ya te olvidé, cariños a toda la familia caribeña. Sabe que no encontré el tema, oiga, amiga Gloria. Yo sé que existe, yo sé que el tema está, pero acá en la radio no está. Ya, para que, no sé ahí si me quiere pedir otra, pero no, esa de Dorcio Dulcan no la encontré. ¿Aló?
1: Hola, señorita Vive.
0: Hola, ¿cómo estamos?
1: Bien, ¿y usted?
0: Bien, oiga, ¿con Francisco Sánchez?
1: Sí.
0: Ah, yo pensé que me había equivocado.
1: No, con él.
0: Tanto tiempo, oiga, ¿cómo ha estado de salud?
1: Bien, oiga, ¿y usted?
0: Bien, oiga, tiki-taka.
1: Aquí estoy en la humedad y en la Venezuela humedad aquí en la casa.
0: Ah, ¿le entró un poquito de agua ahí a la casa?
1: Sí.
0: Chuta, va a tener que ahí arreglar porque la lluvia sigue, po.
1: Aquí estoy a los ríos del juego y cogiendo poroto.
0: Mire, ¿va a ser porotitos pelados o con tallarines?
1: Con tallarines y cuerito de chancho.
0: Ay, ay, ay, qué bueno. El cuerito de chancho, el que le da el saborcito.
1: Y cebollita frita.
0: Oh, ya me dio hambre. Me dio hambre con eso, con esos porotos con cuerito de chancho y soy. Ándate, cabrón.
1: Me escucho todos los días aquí. Ahora me ganó el Juanito Chaya, el éter.
0: Sí, pues Juanito Chaya ahí tempranito estaba llamando.
1: Ahora me pone la sonfonea.
0: ¿Ya?
1: Y yo soy de los manantiales, no sé cuál será. Cualquiera
0: sí,
1: de aquí le gusta.
0: Porque ya colocamos ya, pero otro de los manantiales.
1: Sí.
0: Sí, pues Juanito Chaya le gana yo el tema. Y,
1: oiga,
0: ¿ah?
1: ¿Lo va quedando poco para el cumpleaños?
0: Va quedando, pero nada para el cumpleaños, poiga. No va quedando nada para el cumpleaños.
1: Yo le voy a ganar.
0: ¿Cómo?
1: Le voy a ganar el cumpleaños el 14 de mayo de septiembre.
0: ¿El suyo el 14?
1: Sí.
0: Miri, yo estoy el 16.
1: El suyo el 16.
0: ¡Mish! Ah, va a estar celebración doble ahí, de doble celebración. Qué bueno, qué bueno. Ahí le vamos a programar el dos monedas y una de los manantiales.
1: Sí.
0: Después de la pausa, sí, ya, porque ahora me tengo que ir a la publicidad y ahí a la vuelta
1: no,
0: se los coloco.
1: No, ni puesto, estoy aquí en los ríos de fuego.
0: Ya, ahí está calentito.
1: Sí.
0: Ya, pues, amigo Francisco, ahí yo le programo sus canciones,
1: ya,
0: no hay problema.
1: Oye.
0: Que
1: mucho
0: esté bien, cuídese.
1: Con usted.
0: Cuídese mucho, chao, chao.
1: Chao, chao.
0: Mire, nuestro amigo ahí, Francisco Sánchez, calentito ahí al lado del juego. Sí, pues sí. ¿Qué va a andar pasando frío, mojándose? No. Ya la señora Gloria dice... Ah, ya me cambió la canción porque no encontré él, ya te olvidé. Entonces quiere... Como tu mujer de la Rocío Dúrcal. Ya, vamos a ir al tiro con ese tema porque me pilló la pausa.
2: ¿Sí?
0: Se me pilló la pausa, me pilló la pausa. Así que me voy a la pausa con este temita de la Rocío Dúrcal entonces para nuestra amiga Gloria, como tu mujer.

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4: Son las 11 de la mañana, 52 minutos.
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Ya estamos ya de regreso, 12 de la tarde con 15 minutitos. Seguimos leyendo los WhatsApp que nos siguen llegando por acá. Dice, hola tía Vivi, buenos días, aquí esperando la orden del jefe. ¿Acaso nos puede subir a Sierra de Bellavista hasta las Termas del Flaco? Hacia las Termas del Flaco. ¡Ya, pues, jefe! ¡Apúrese, pues, jefe, que los tiene ahí esperando estos chiquillos para ver si suben o no suben! ¡Avise luego, pues, jefe, si estos cabros están desesperados por subir! Así que saludito ahí para ellos que están esperando ahí la orden del jefe. Oh, el jefe salió medio lento el jefe, ya, vos decídase, jefe. Decídete, jefe, mira que estos cabros quieren, yo les veo cara de querer subir. Doce de la tarde ya con 15 minutitos, oigan, nos acompaña la chica Vero, no se olvide de pasar a visitar ahí la chica Vero. 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

0: 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Oye, me va quedando poquito, muy poquito. 12 de la tarde ya, 12 de la tarde con 23 minutitos, 12 con 23. Vamos a seguir ahí programando las canciones. Se nos vienen las canciones para nuestro amigo Francisco, que está ahí preparándose unos porotitos con guatita. Ay, ay, ay. No, con cuero de guatita de cuero de guatita. ¿Cómo era la cuestión? Oye, ustedes hablan de almuerzo y me da hambre. Así que se nos vienen los temitas ahí para nuestro amigo Francisco, que nos está escuchando, Francisco Sánchez. Oiga, antes de irnos con los temitas, ¡atención, Litueche! 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Ok, reiterar también esta invitación, chiquillos, se están vendiendo rifas, no se olvide ahí de la señora Gladys, rifa beneficio de Gladys Paredes para costear gastos de exámenes. El sorteo de esta rifa va a ser el 30 de septiembre, a 1,000 pesitos el número, así que si alguien quiere colaborar, yo tengo una rifa acá en la radio. Sí. Y si alguien quiere más, se comunica conmigo acá a la radio, yo le doy el número ahí de la señora Gladys, ¿ya? Ella necesita... juntar el dinero para poder hacerse estos exámenes. Ella tuvo un accidente, se cayó, se pegó en el brazo, no sabemos si es fractura, qué es lo que es, pero para eso se tiene que hacer una resonancia y varios exámenes más.
1: ¿Sí?
0: Para saber qué es lo que tiene y obviamente tener el tratamiento adecuado. Así que ella necesita juntar ahí las luquitas, por eso organizó esta rifa. Hay muy buenos premios, como les digo, a 1,000 pesitos el número. Ella es del sector de Tunca, el medio, para que colaboren ahí con la señora Gladys. Mire que está bastante complicada porque, claro, ella vino para acá y me dijo, ¿de dónde saco? ¿De dónde saco para hacerme tantos exámenes? Así que para eso está haciendo esta rifa y el sorteo lo va a hacer el 30 de septiembre. Y hablando de ayudar, no nos olvidemos también de la Lucatón, chiquillo, ahí que la Julita nos estaba diciendo que se va a realizar una Lucatón para ayudar a la familia de Pencahue, que quedaron ahí con su vivienda quemada completamente. Se quedaron con lo puro puesto y también van a realizar una Lucatón para que usted también ahí colabore. Mire que en cualquier momento, ni Dios lo quiera, le puede pasar a uno y puedes quedar ahí sin nada. Entonces ellos quedaron ahí a brazo cruzado del sector de Pencahue por este incendio que hubo y para eso se va a hacer esta Lucatón para que también colaboren ahí con esa familia. Cuando podemos ayudar, tenemos que ayudar, chiquillos. Con la señora Gladys, con las personas que ahí que perdieron su casa, que se les quemó. Con todo tenemos que, no tenemos que ser tan indiferentes cuando alguien necesita de la ayuda. Porque la vida cambia de un momento a otro. El día de mañana puede ser a ti que tenga que hacerte un examen caro y no tenga el dinero. Y tienes que recurrir a estas cosas, a los bingos, a las rifas, a todas las actividades solidarias que se hace para reunir fondos. Entonces no lo veamos tan lejano, no seamos tan como... Porque el día de mañana, no sé, tú sales del trabajo y podías tener un accidente. O se te declara una enfermedad, o te dicen, oiga, se tiene que hacer un examen de tanto dinero y uno no lo tiene. Entonces, uno si puede ayudar, tiene que ayudar en estos casos. Con la señora Gladys, con la gente de Bencagüe que perdió ahí su casa, con toda la gente que necesite, Nadie va a estar haciendo algo por diversión o para juntar plata para irse de vacaciones, sino que porque realmente lo necesita. Así que tenemos que ayudar a estas familias. Ahora sí, amigo Francisco Sánchez, aquí están sus temitas, los llaneros de la frontera, dos monedas. Y me pidió cualquiera de los manantiales, yo le programé Guasito Diablo ahí para que se coma esos porotos, oiga, esos porotos. Póngale, póngale, amigo Francisco. Comas esos porotos.

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1: Ahí estaba la temita para nuestro amigo Francisco Sánchez. Espero que le queden muy buenos esos porotos, oiga. Por acá me mandaron unos audios, a ver de qué me... a ver qué es lo que es.
2: Hola, señorita Vivi.
1: Hola.
2: Buenas tardes, mire, quería pedir un temita.
1: ¿Ya?
2: Quería pedir el temita de Antonio Ríos, madre.
1: Ah, ya lo puse.
2: Saludo a toda la familia caribeña, muchas bendiciones, señorita Vivi. Soy de acá, del Cusco, señorita Vivi.
1: Oiga, amiga del Cusco, ya puse ese temita, madre de Antonio Aguilar. Va, de Antonio Aguilar, de Antonio Río, creo. Ya programamos ese tema porque había una mamita de Litueche que cumplía 91 años.
3: Sí.
1: Y a ella le colocamos ese temita de Antonio Río, ¿ya? Así que para que no piense que no se lo quiero programar, pero ya lo colocamos ese temita. ¿Ya? Ahí tempranito lo programamos. Y nuestro amigo Luis Saldaña dice que tenga una buena tarde, mi amiga Vivi. Igual para usted, don Luis Saldaña, no salga a mojarse y cierre la boca. No abra la boca ni por si acaso, don Luis Saldaña, y ahí acostadito en la chimenea, no sé, pero no salga a mojarse, Nos acompaña Ferretería Maco Al, con los precios más bajos de toda la zona. 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

Oye, vamos programando ya los últimos temitas de la tarde. Ahora nos vamos con este mix de los Lumaquinos Alegres.

0: Ahí estábamos escuchando a los Lumanquinos Alegres. Oye, yo me comienzo a despedir, ¿sí? Chiquillos, me voy, pero volveré. Como dice la canción, yo volveré. Que tengan una linda tarde, gracias por la sintonía, cuidarse. Si no tiene que salir por nada del mundo, no salga mejor. Si no es por obligación, no salga. Quédese en su casita porque la lluvia, el viento es peligroso, así que quédate en la casa nomás. Estando en tu casa, nada te pasa. Por mi parte será hasta mañana. Mañana ahí nuevamente estaremos, como siempre, a partir de las 9.
1: Sí.
0: Compartiendo y acompañándolos en el Buenos Días Caribeña, submatinal. Me despido con este temita de los Zúmbale Primos. 5 minutos y nada más. Hasta mañana, chiquillos. Linda tarde. Chao, chao, chao, chao.

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3: Son las 12 del día, 51 minutos.
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3: 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Es la una de la tarde. Dos minutos.
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3: ¿Qué tal? ¿Cómo están? Gustazo poderle saludar, señoras y señores. Bienvenidos al programa Entre Guasos. Comenzamos en este día miércoles 26 de agosto, saludando a todos nuestros amigos y quienes ya se conectan a través de nuestras emisoras totalmente en vivo y en directo. Cuando son las 13 horas con 6 minutos, hoy vamos a darles a conocer importantes noticias, como por ejemplo que los criadores de Maipo se reunirán en asamblea hoy miércoles en Paine. Se planificarán actividades para la temporada. La cita está programada a las 19:30 horas en el Centro Cultural de Paine. Luego le contamos esa noticia. También vamos a estar comentando el calendario de rodeos para el fin de semana, cómo se prepara septiembre para lo que son las actividades coraleras. Y también vamos a reiterar una importante noticia sobre el SAC y Ferochi, donde hoy se reúnen para responder consultas sobre autorización de rodeos y trazabilidad equina. A las 18 horas de hoy miércoles se reúnen a través de una transmisión que estarán realizando en las plataformas digitales de la página de Ferochi, tanto en el canal de YouTube como en sus redes sociales. Si usted quiere hacer alguna pregunta previa, la puede escribir al correo electrónico ccampos@ferochi.cl. Luego le comento más con respecto a eso. Señoras y señores, bienvenidos al programa Entre Guasos.
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Bienvenidos, comenzamos el programa Entre Guasos. Luego vamos a estar con buenas noticias que comentarles a nuestros auditores, a quienes día a día se conectan con el programa Entre Guasos. Vamos a comenzar con buena música, saludando a los medios de comunicación que hasta ahora están en nuestra señal conectados con el programa, nuestros amigos de Radio La Mexicana 97.5 en Peralillo, 88.7 en Marchigüe, nuestros amigos de Radio Caribeña en San Vicente de Tahuatahua 92.3 en Litueche, 97.9 Coya, 88.9 y también nuestros amigos de Radio Caramelo 104.5. Estamos totalmente en vivo y en directo también a través de nuestro fans page, programa Entre Guasos.

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Eso, luego de saludar a nuestros patrocinadores del programa Entre Guasos, hacer la gran invitación para lo que será el gran rodeo libre con invitación este próximo 19 y 20 de septiembre en la medialuna de Peumo, con excelente ganado, ganado nunca corrido. Además, tenemos para ustedes comidas típicas, juegos populares, exhibición de caballos y gran baile. Dicha actividad es de la Federación Deportiva Cultural de Rodeo Federoch y de la Asociación de Guasos del Valle de Colchagua para esta bonita actividad de corralera que se prepara en la medialuna de Peumo el próximo 19 y 20 de septiembre. En el marco musical estará Violeta Fuentes. Tendremos además el bono de cooperación que tiene excelentes premios como una yegua inscrita, un potro, una monta de potro inscrito y un cordero. Será transmitido a través del canal de YouTube El Potro Televisión. Patrocinan Ilustre Municipalidad de Peumo e Ilustre Municipalidad de San Vicente de Tagua, este gran rodeo libre con invitación que organiza el Club de Guasos y Rodeo El Renacer de Pencahue. Reitero, por la competencia de Federoch y de la Asociación de Guasos del Valle de Colchagua. Así es, para que se vayan preparando para esta bonita actividad de corralera, rodeo que será de 2 días por serie. Para mayor información, las colleras, comunicarse al más 569-6173-5192.

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1: Bueno, estamos en pleno invierno y seguimos entregándole lo que son importantes noticias de cara a lo que comentamos el día de ayer y que es tremendamente importante sobre tener claridad con respecto a lo que es la autorización de rodeos y también lo que será la trazabilidad equina con respecto a lo que se va a desarrollar hoy miércoles 26 de agosto a las 18 horas. Yo creo que la mayoría, todos los que organizan rodeos, los que estén involucrados con el rodeo, los corredores, en fin, deben estar al tanto de esta noticia y ojalá también ser partícipe mirando, visualizando lo que se va a transmitir hoy a las 18 horas vía streaming, para abordar y aclarar dudas relacionadas con dos temas de especial interés para el mundo del rodeo. Los trámites ante el SAC para la autorización de rodeos y la trazabilidad equina, que es importante. La instancia permitirá conocer los procedimientos, requisitos y alcances de estas materias, además de recoger las principales inquietudes de quienes se participan de la actividad. Para que las consultas puedan ser consideradas durante la transmisión, usted tiene que enviarlas antes, ¿ya? Se invita a clubes, asociaciones, socios, organizadores y aficionados a enviar previamente sus preguntas al correo electrónico ccampos@ferochi.cl. Ojalá la puedan enviar antes, hoy durante la tarde, antes de comenzar a las 18 horas, con esta invitación a participar y plantear todas aquellas dudas relacionadas con estos procesos, con el objetivo de que sean abordadas directamente durante la reunión que se emitirá en directo a través de las cuentas de YouTube, Facebook de Ferochi y Caballo y Rodeo.cl, para que lo pueda ver usted hoy durante la tarde en la tranquilidad de su casa y pueda tener claridades con respecto a lo que es la trazabilidad animal y también la documentación, permisos para rodeos. Todo eso a las 18 horas hoy por las plataformas digitales de caballorodeo.cl y también a través de Ferochi. Vamos a continuar con música. Luego vamos a estar con el calendario de rodeos para este fin de semana, para el próximo, cómo se viene septiembre. Ahí en un ratito más lo vamos a saber.
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1: Bueno, y el día de ayer le comentamos a nuestros auditores del programa Entre Huasos que la actividad de corralera de la Asociación Comunal de San Vicente de Tahuatahua comienza este próximo 13 de septiembre. Así es, domingo 13 de septiembre, actividad que realiza el Club de Huasos y Rodeo de Idahue, actividad que irá en total beneficio de su socio, que lamentablemente está pasando por momentos complicados de salud, Gerardo Morales, uno de sus socios, el cual sufrió un accidente hace un par de semanas. Y bueno, ellos como club y como comienzan la temporada, ellos son los encargados de realizar el primer rodeo de la temporada 2026-2027, decidieron hacerlo en total beneficio de su socio Gerardo Morales. 13 de septiembre vamos a estar confirmando la medialuna, donde se va a realizar efectivamente este rodeo con un ganado garantizado, 0 kilómetros, como es de costumbre en la Asociación Comunal de Rodeo de San Vicente de Tahuatahua. Ahí está la información para que la sepan, la tengan clara, para que se vayan preparando los clubes y también algunas colleras que van a ser partícipe de esta bonita actividad corralera partiendo el 13 de septiembre con este gran rodeo del Club de Huasos y Rodeo de Idahue, y que irá en total beneficio de Gerardo Morales, con un ganado garantizado 0 kilómetros y también con muy bonita actividad corralera en torno a lo que son las tradiciones. Así que para que estén atentos, les dejo la gran, gran invitación para que se vayan ya preparando, porque comienza con toda la temporada comunal de rodeo acá en San Vicente de Tahuatahua. Y también vamos a estar hablando de algunos calendarios de rodeos de distintas asociaciones. Por acá nos escribe nuestro amigo José Cornejo, dice que nos saluda. Muchas gracias por ese saludo y por el saludo también a nuestro programa. Dice, le pido que me saluda mi esposa Fabiola, mis dos hijos Marco y José Alberto, un gran abrazo y un gusto saludarle, por favor, una tonada de Mirta Iturra. Gracias, dice don José Cornejo, le mandamos un tremendo saludo a él, que nos escucha por allá en Larmahue, comuna de Pichidegua, tremendo saludo para él. Y bueno, por acá revisando el calendario de Ferochi, está bastante extenso y lo tenemos hasta el 19 de septiembre. ¿Qué pasa? Este fin de semana, rodeo en Asociación San Felipe, Norte Grande, Chacabuco, Santiago Oriente, Santiago Cumbre. Ya para septiembre, primer fin de semana de septiembre, Asociación Coquimbo, Melipilla, Río Cautín, O'Higgins. Tiene rodeo para el próximo 5 y 6 de septiembre de la Asociación O'Higgins, al Club San Francisco de Mostazal, preparan un interclubes a tres series especial, el cual se llevará a cabo en la medialuna de Coltauco. Para partir septiembre con todo, designado ya como jurado de este rodeo, está Diego Morales. Todavía no está designado el delegado para este rodeo. Los Andes también tiene Litoral Central, Valparaíso, Choapa, Curicó, Santiago Sur, Cordillera, Petorca. Ya para el segundo fin de semana de septiembre, Curicó. Y para el 18 de septiembre me aparece por acá Asociación Malleco y también Asociación Concepción. Es lo que me aparece con respecto al calendario de rodeos, el de la zona, el más cercano, O'Higgins, que prepara su Interclubes 3 Series especial en la medialuna de Coltauco. informaciones que le comentamos a esta hora de la tarde para seguir con lo mejor del folclore.
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2: Bueno, seguimos acá en vivo y en directo en el programa Entre Huasos para hacerle una gran invitación también para actividades que irán en total beneficio de Gerardo Morales para cubrir gastos médicos. Esta actividad será una tarde deportiva solidaria, ya, la cual se va a estar realizando el próximo viernes 4 de septiembre en la cancha de Santa Inés, La Laguna, a partir de las 18 horas. Tendremos excelente bar, cocina, tendremos al charro Ruiseñor de Rinconada. Así que para que vayan a pasarlo bien, a colaborar, a pasarlo bien, disfrutar de esta tarde deportiva que irá en total beneficio de Gerardo Morales el viernes 4 de septiembre. Bonita actividad que no se pueden perder. Invitación que la hacemos desde acá, desde el programa Entre Guasos. Bueno, saludos para nuestros amigos que están escuchando el programa y paso rápidamente a entregarle la última información de cara a lo que realizarán los criadores de Maipo el día de hoy en una asamblea, hoy miércoles en Paine, con respecto a lo que será una asamblea de los criadores de caballos raza chilena de Maipo a las 19:30 horas. Actividad que informó su presidente Patricio Herrera, donde tendrán asamblea inicial con los socios en el Centro Cultural, dando el inicio a actividades de la temporada, entregando y rindiendo estado de nuestra asociación y el futuro que debemos enfrentar. El dirigente comentó que también será una instancia para conversar futuras tareas para realizar. Entre los temas a tratar estará la rendición de tesorería, el carnet de la temporada, postulación y elección de nueva directiva. Y en cuanto a otras actividades para este periodo, Herrera dijo que se conversará sobre el desarrollo de la Expo Maipo, hacer una competencia aparte de ganado y realizar una cena o almuerzo anual para celebrar nuestros 20 años desde su fundación de la Asociación de Criadores de Maipo. Eso es lo que comentó el presidente de cara a esta importante información que podemos comentarle nosotros a esta hora, y con ella finalizamos con el programa Entre Guasos. Un gran saludo para todos, cuídense mucho, que estén súper bien, será hasta la próxima.

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6: Es la 1:00 p.m. 54 minutos.
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1: ¿Me podría poner el tema de Rodrigo Tapari, Acá me tenés? Gracias.

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2: ¿Sabe que quiero escuchar la canción La Tragedia de un Jinete por Vicente Fernández? Por favor, gracias. Soy Juan, de la orilla de Pencahue.

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1: Quiero una cumbia de la canción El Río Cachapoal, por favor, de aquí de la Manel Fol. Y me llamo Susana Almendra. Gracias.

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2: Hola, buenas tardes. Habla Franco de acá de Pueblo de Indio. Quería solicitar el tema de

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4: 2:55 PM.
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3: Oye, 3 de la tarde con 5 minutitos. Llegamos. Estamos aquí ya a través de La Caribeña.

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1: Oye, saludos para el Rayo Bicicletería de Don Valentín Peralta y también, por supuesto, para Luxury Perfume, quienes nos acompañan de 3 a 6 aquí en la Caribeña FM. 3 con 8. Ya estamos aquí. Estamos en vivo a través de la Caribeña, el pinche Tatán. Hoy ando enfermito un poquito, la garganta me hizo mal la salida ayer con la Bibi. Vaya, como que me hizo mal la salida con la Bibi. Vaya. 3 con 8, 3

Oye, hay un accidente automovilístico en la carretera 5 Sur a la altura de la comuna de San Fernando, chiquillos, saliendo hacia el norte, donde está el servicentro Aramco, ex Petrobras, al frente ahí de la entrada norte de San Fernando.

0: hacia el norte. Ya hay un accidente automovilístico ahí por alcance, varios vehículos involucrados, para que tengan precaución para los que vienen por ahí en ruta, en la altura de San Fernando, ruta 5 norte, hacia el norte, ¿ya? Para que tengan precaución ahí. A los que nos estén escuchando por ahí a través de las señales de la Caribeña FM, en esta tarde de día miércoles 26. César de Onomástico el día de hoy. Saludos para César Ibarra de Pencahue Abajo, que está de onomástico hoy día. Saludos para César. César, ¿cuál es el apellido del César? Mira, me olvidó el apellido del César. César Guzmán, de Las Cabras, concejal de Las Cabras. Pedro César.
1: Llegamos para conquistar tu corazón.
0: ¿Ah?
1: Desde la región de
0: Ñuble. No, se llama César, no.

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Y a la vuelta de este le cuento otra novedad que les tiene el Rayo Bicicletería. 3 con 16.

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0: 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Aquí llega la Tini junto a Los Ángeles Azules. Esto se llama Pael. 3,

A través de la Caribeña FM en esta tarde de día miércoles. Llueve y no llueve, que llueve y que no llueve, que llueve y que no llueve, que me mojo y no me mojo, que te moja y no se te moja. 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

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A la vuelta revisamos los WhatsApp, a la vuelta revisamos los llamaditos. Aproveche de pedir sus canciones tempranito aquí en La Caribeña, la que sí suena. El pinche todo en vivo hasta las 6. ¿Llueve o no llueve? No llueve nada, ni una chuchada.

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1: Ya, habilitamos nuestro WhatsAppito, chiquillo.

0: 305. 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
1: 940-58-3505. Ya, ahí está el WhatsApp habilitado, señora Nali. Don Luis Saldaña, apareció ya Don Luis Saldaña. Dice, buenas tardes, amigo pinche Tatán. Que tenga un buen programa junto a los caribeños y caribeñas de Chile. Qué bonito, a ver. Qué bonito es coincidir en la vida con gente que sume, enseñe, ayude y apoye. Gracias por ser y estar. Buenas tardes, Don Luis Saldaña. Don Luis siempre manda su... ¿Ah? Es como el Tata Luis. ¿Ah? Tata Luis Saldaña. El Tata, le vamos a decirle ahora, el Tata. ¿Ya? Ay, ay, ay, ay, ay. Didi, a ver, espera, registran fuerte alza de. En. Ay, ay, ay. No, eso estaba cachando acá. Oye, ando enfermo la garganta, weón.
2: Salía, weón. Si de aquí te fuiste temprano, oye. No te ibas a acostar.
1: No, si me acosté temprano. Oiga, no, si no fui nada a buscar al Uber allá en la Superpollo porque no llovió anoche a la 1 de la mañana, no llovía, weón. Me quedé raja, me dormí raja, no sé. Ah, y cuando salí de su casa como que salí con una picazón en la garganta de la señora Nelly, a lo mejor me pegó resfrío. La señora Nelly a lo mejor anda media congestionada y anda pegando los bichos ahí. Dice, buenas tardes, compre propóleo, es bueno, eso es bueno. Sí, Sandrita, ¿sabe? Es bueno, pero ¿sabe lo que pasa? A mí el propóleo me hace estornudar, me pica la garganta, más, y me pongo más enfermo. Tomó mucho aire en el viaje a Litueche, conoció un lituechano, dicen Litueche.
3: No, es que trae los bichos para acá.
2: Y anda
3: weyando. No, estoy resfriada.
1: ¿Ah?
2: Sí.
1: Se le escuchó clarito a la señora Nelly, mire. Ahí está la señora Nelly, mira.
3: No, es que trae los bichos para acá. Toma.
1: ¿Ah? Sí, Sandrita, me da como una reacción alérgica. ¡Achú! Seba Córdoba, a Chopla. ¿Ah? ¡Aló!
4: ¡Aló! Buenas tardes, la radio.
1: Sí, Radio La Caribeña, ahora que sí suena y suena bien. ¿Quién habla?
4: Hablo de acá de Coya.
1: ¿Cómo
4: consulta.
1: Está?
4: Sí.
1: Diga.
4: ¿Qué pasa que en la mañana es pura música, no está la señorita Vivi?
1: Ah, no sé, oiga, voy a revisar para allá qué ha pasado.
4: Porque no se escucha, pura música, nada más.
1: Ah, ya, oiga, voy a avisar para que peguen una revisada para allá, para Coya, ¿ya?
4: Sí, ya, listo. Ya, listo. Muchas gracias.
1: Vale,
4: ya.
1: Chao, chao.
4: Chao.
1: Ya, Carechilla, avisa al tiro para allá, bueno, porque... para que revisen el computador allá qué pasa. Ah, sí, pues el satélite a lo mejor está medio saturado. Tiene mucha recarga el satélite, bueno. Vamos a tener que mandarle la señal. No, en la torre allá está bien. La torre allá está bien. El satélite, que la bajá. Tenéis que pegarle una reiniciar el sistema del satélite. Sí, vos, puede ser que esté con mucho datos. Hay que bajarle los datos.
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1: ¿Aló?
5: Buenas tardes.
1: Buenas tardes. ¿Te está llamando por el satélite?
5: Sí, señor.
1: ¿Cómo se escucha por allá?
5: Bien.
1: ¿Bien? ¿Por la radio?
5: Sí. escucha claro, clarito.
1: Ya, se escucha claro, clarito, ya. ¿Qué pasa, viejo malo para el carre?
5: ¿Y vos? ¿Ah? Malo para el cruce.
1: Viejo malo para el invento.
5: Igual que vos, po.
1: Viejo malo para el emboque.
5: ¿Y vos? Para el pico.
1: Ya,
5: ¿cómo? Oye, Rocán, tócame un temita.
1: Ya, ¿de quién oye, Juanito?
5: Grupo Alegría. No, ya. Grupo Junior.
1: ¿Cuál es el Grupo Junior? No. ¿La Palacio Junior no será?
5: No, pues weón, la Sonora Junior, la Sonora Junior.
1: Junior Palacio, ¿po no?
5: No, ese es Barton.
1: Mira, aquí tengo Alfa Junior, América Junior,
5: el Grupo Junior.
1: Los Charros Junior y la Sonora Junior Palacio. Esos son los juniors que tengo aquí yo.
5: A ver, ponme los parqueros, que se habían movido,
1: ¿no? Ya, ya. Te vamos a buscarte algo aquí. Te vamos a buscarte algo, ¿ya?
5: Ya, pues.
1: Pero como tipo Sonora, así de esa onda, ¿no?
5: ¿Ah?
1: ¿Como Sonora? A ver.
5: ¿Sí?
1: Mira, ¿este no te gusta? ¿Ah? América. A ver, ¿y este oso? ¿Este oso? A ver, no, este no, espérate. Este te gusta a vos, mira, este. ¿O no?
5: Ya, ese mismo.
1: O este oso, o el galeón español. Mira.
5: Ya,
1: ese te lo pongo. Ya.
5: Ya lo pongo.
1: Ya. Tanto que les gusta el güey, después me retan a mí. ¿Ah?
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1: Dice Jimenita de Curicó, dice: hola Tatán, somos la chiquilla de los kiwis de Sarmiento que estuvimos trabajando en el raleo chino. Hay que tener cuidado con los chinos. Y ahora volvimos a los kiwis. Un saludo para Alex, Gloria, Abigail, Hugo, Lucy, Carola, Bernarda y Jimena con la canción Corazón de Piedra del grupo Disparo. Que tenga una bendecida tarde. Saludo a la chiquilla ahí, a los chiquillos que están trabajando por allá en la región del Maule, en Curicó, en el sector de Sarmiento. Alex, Gloria, Abigail, Hugo, Lucy, Carola, Bernarda y Jimena. Corazón de Piedra del grupo Disparo. Ahí lo vamos a estar colocando del Disparo, el Corazón de Piedra. Ya lo tenemos listito por aquí. Mira, te voy a ponerte la puntita nomás, Jimenita, para que lo sintáis, ¿ya? ¿Eh? Ahí está. Saludos para la Jimenita. Y, oiga, ¿cómo están los kiwis? ¿Están grandes, no? Más o menos, ¿de qué tamaño están los kiwis? Saludos para Sarmiento, la región del Maule, por allá cerquita Curicó.
2: A lo mejor el plato que está arriba de la torre, que ¿ah? Tira la señal para allá, a lo mejor se corrió con el viento, pues. Ya.
1: Tome miel con limón, me dice la Sandrita. Si estuvo la cita viva en la mañana, no, pues si estuve con ella aquí yo, pues sí.
6: Hola, Tatán. Oye, si tú siempre escuchas las torres buenas, pues, o sea, que están bien.
7: Tatán se va a ofrecer para ir a revisar porque a él le gusta revisar el colla. Y espero en el raleo chino y a ti te gusta el candado chino.
1: Dice, oiga, los kiwis están grandes y duros. ¿A usted le gustan así, Jimenita, o no? Los kiwis. Ya callé, ya. A la Jimenita le gustan los kiwis penetrables. ¿Ah? ¿Sí? Eso es que Cuando usted come kiwi, como que siente como que la penetra el sabor. Dieciocho para las cuatro. Hágame escapar, weón, nomás.

0: Puyol!
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1: 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Lero, lero, la. 3 de la tarde con 46 minutitos. 3 con 46. Ah, oye, como juega la Jimenita con los Kiwi. Oye, Jimenita, saliste bien golosa, ¿eh? Ah, saluda a la Jimenita que está por allá en Sarmiento escuchando la radio a través de la aplicación móvil. Saludos para Sarmiento que nos sintoniza, nos escuchan. Sonamos ahí en estos chiquillos que están trabajando hasta ahorita de la tardecita ahí en la región del Maule, sintonizando a la caribeña, la que sí suena y suena bien. ¿Ah? ¿Qué pasó? Ah, tírate a Ricardo Rojas antes de irnos a la música con pausa. Ah, sí, nos vamos.
3: Él hablando de los kiwis, qué goloso para los kiwis. Cuéntame, ¿verdad, pariente? ¿Quién es goloso para los kiwis? ¿Del perro algo?
1: Oye, los kiwis con azuquita. Oh. Para el resfriado. ¡Mimi! ¿Tiene kiwi la Mimi? ¿Va a ir a comer unos kiwis? ¡Mimi! Saludos a la Mimi, a la Vivi que están por ahí escuchando la radio aquí en la verdurería Mimi. ¿Ah? ¿Qué pasó?
3: Sí, pero te gusta el Tutti Frutti, plátano y los kiwi grandes.
1: Y a vos, ¿ah? Vos no... Ah, es el mismo, ¿no? Sí, el mismo. Ya, ponele. ¡Ponele! ¿Qué pasó? ¿Qué pasó, Juanito de la Puntilla? ¿Ah?
4: ¿O te gustan los kiwi a la pera?
1: Oh, calabria. No se puede.

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4: Son las 3 de la tarde, 53 minutos.
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Mayo. Don Valentín y Luxury Perfumes con nosotros a esta horita de la tarde. Oye, está que... ¿Ahora está lloviendo, no? No, nada, ¿sí? No, nada. Que llueve, que no llueve, que llueve, que no llueve, que no llueve, que no llueve.

0: Ya, tengo más whatsappitos por aquí que quedaron pendientes de antes de la pausa a las 4.
1: No, pariente, a mí me gusta el marisco, el marisco. Ah, ay, ay, ay.
0: El picoroco.
1: El marisco, marisco.
0: Oye, allá comiste... Oye, comí el salmón, jurel, chorito, almeja, picoroco. Comiste jibia también, loco. Ah, no, harto loco, comiste el... Hola, Tatán dice, buenas tardes, esto que es la pulga de los peregrinos del amor. Ya tengo el grupo Disparo, Corazón de Piedra y los peregrinos del amor ahí en espera. Ah, se están peinando los chiquillos para cantar. Mira. Ah, ahí está, ahí está, ahí está. La otra, la otra. Ahí está, ahí está. 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Ya vamos a la música. ¡Córrele, Tito! ¡Córrele, Tito! ¡Córrele! Esta va para las chiquillas que están por allá en Curicó, las chiquillas y los chiquillos que están en Sarmiento. ¡Están agarraditos los kiwis! ¡Oye! ¿Cómo están esos kiwis?

0: dispara, dispara y tú disparo yo.
1: Ah, Suiza, se terminó el juego. Ah, para afuera. No, cagamos, cagamos, para afuera.

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1: Ya. Oye, durante la jornada del día de hoy me han hablado varias personas sobre un tema que está ocurriendo acá en nuestra comuna de San Vicente, donde lamentablemente, por lo que se aprecia en videos, están contaminando aguas del río Claro, del canal que pasa por ahí, no me acuerdo el nombre del canal, que está ahí en Las Cruces. Ya, un hecho lamentable que está ocurriendo en nuestra comuna de San Vicente de Tahuatahua, y por ello quiero difundir un audio que fue subido a las redes sociales desde el municipio de la comuna de San Vicente de Tahuatahua, donde el municipio lidera en terreno la revisión de diferentes cauces de aguas y desarrolla levantamiento de antecedentes para solicitar con urgencia la investigación de una posible contaminación que afecta a nuestra dicha comuna. Informes ya serán enviados al SAC, a la DGA, perdón, bien digo, la Superintendencia de Medio Ambiente y el Consejo de Defensa del Estado. A Municipalidad de San Vicente ya trabaja en ello, y con ello tenemos una entrevista que quiero lanzar a través de la radio para que ustedes también estén al tanto de lo que se está haciendo en nuestra comuna de parte de la autoridad. Ya cabe mencionar de que la autoridad solamente puede hacer denuncias de ello ante la entidad correspondiente, y más allá esperar

0: respuesta de ellos mismos para coordinar y hacer la investigación que va a llevar obviamente a las personas responsables de aquello. Así que vamos a ir con esta pequeña entrevista y volvemos al tirito, chiquillo, para que le pongan oído a esta entrevista que se desarrolla obviamente en la Municipalidad de San Vicente de Tahuatahua para todos ustedes, amigos auditores de La Caribeña. Vamos con ello.
1: Durante los últimos días se ha evidenciado la presencia de aguas posiblemente turbias en distintos sectores de la comuna. Frente a esta situación, el municipio no se ha quedado atrás y ha estado trabajando y coordinando con los organismos competentes para poder esclarecer esta situación. Hablamos en detalle sobre esta problemática con Cristian Rivera y Ana Valdés de la Dirección de Gestión de Medio Ambiente y Espacios Públicos. Cristian, Ana, bienvenidos.
2: Muchas gracias.
1: Bueno, ¿qué es lo que se ha detectado en distintos sectores de los ríos, de las aguas de nuestra comuna y cuál es la evidencia que hay hasta el momento?
2: Bueno, nos llegó la denuncia que fue ciudadana, pero es alcalde quien nos instruye temprano en la mañana el poder acudir en carácter de urgente, ya dado que las imágenes y videos eran bastante fuertes igual. Entonces, nuestros equipos municipales se acercan al sector del estero El Cucharón, bien digo, y hicimos un recorrido, ya, aguas arriba, en donde se pudo evidenciar lo que nos había llegado. Hay acciones ahora que nosotros como municipio debemos desarrollar, ya, con las entidades competentes, que lo va a detallar Anita en este caso, nuestra profesional experta del Departamento Medio Ambiente. ¿Y cuál va a ser nuestra participación como municipio? Porque no está más decir que hay una preocupación por parte de hacia la comunidad y así también en lo que es nuestra biodiversidad, nuestro patrimonio ecológico. Así que, Anita, sería bueno que le pudiésemos comentar a la comunidad cómo estuvo la visita de hoy día en la mañana.
1: Sí, bueno, según lo que dice Cristian también, que es muy importante recalcar que la municipalidad está coordinando y gestionando, pero hay otros entes que son competentes en cuanto a lo que sería la investigación propiamente tal de lo que está sucediendo en las aguas de la comuna, ¿cierto? Si me puedes hacer énfasis en eso.
3: Efectivamente, Caro, resulta que nosotros como entidad técnica, nosotros tenemos que procurar por dar a conocer esto a las diferentes instituciones que tienen competencia ambiental en los cuerpos de agua. Efectivamente, sí hay un cauce que tiene turbiedad desde el inicio hasta donde se realiza la denuncia, donde efectivamente hay peces muertos. Entonces, sí es necesario que nosotros hagamos las denuncias o solicitemos los pronunciamientos correspondientes a diferentes entidades, como la DGA, como Seremia Salud. Mencionar que San Vicente tiene una historia en la cual también se relaciona con ciertas afectaciones ambientales, algunas hasta relacionadas a daño ambiental, donde se han tratado de abordar planes de recuperación por otras instituciones, como por ejemplo el Consejo de Defensa del Estado, institución a la cual también nosotros vamos a oficiar para que ellos nos puedan retroalimentar respecto a ciertas situaciones que hay en el sector aguas arriba que pudiesen conllevar a nuestra hipótesis, que son quienes generan la turbiedad aguas abajo.
1: Entonces, el municipio en este caso notifica a estas entidades y posteriormente ellos tienen que acercarse a realizar algún tipo de investigación o recoger evidencia en el cauce.
3: Justamente es lo que nosotros vamos a solicitar. Hoy día nosotros vamos a elaborar los pronunciamientos, los oficios o los ordinarios para solicitar pronunciamiento de las entidades correspondientes. Es más, también hemos tenido apoyo de la Seremi Medio Ambiente en ciertas consultas para que nos vayan también asesorando dentro, considerando que esto es línea ambiental.
1: En ese punto, Ana, ¿por qué el municipio no puede intervenir o hacer levantamiento de información o de toma de muestras? ¿Y por qué tiene que hacerlo un organismo externo?
3: Sí o sí, una toma de muestra tiene que hacerlo un laboratorio certificado por el MINSAL. No podemos llegar nosotros y a tomar muestra y decir, nosotros decir que algo está contaminado sin tener las pruebas de que efectivamente los componentes del agua sí están alterados y sobre la normativa. ¿Ya? Y respecto a eso, es cada organismo tiene sus propias competencias y facultades, y dentro de eso es que nosotros por eso vamos a oficiar a la DGA, porque ellos son los que tienen que ver la composición del agua.
1: Posteriormente, ¿cuáles serían los pasos a seguir ya teniendo esta información y la notificación de estas entidades?
3: A ver, nosotros primero que todo mencionar que como municipalidad ya estamos alineados respecto de las siguientes acciones que vamos a hacer, que es principalmente notificar o oficializar a cada institución correspondiente, esperar el pronunciamiento. Obviamente ahí también vamos a verlo con nuestra jefatura, señor alcalde, ¿cierto? Que también pueda acercarse a los organismos competentes para poder tener un pronunciamiento un poco más rápido. Considerando de que también esta agua está hoy en día turbia, no sabemos qué composición tiene, pero sí que hay animales afectados, que son peces. Ya puede ser por falta de oxígeno, puede ser por alteración más alta de algún compuesto, lo desconocemos. Ya por eso es importante un análisis de agua. Y ahí es donde nosotros llamamos a los vecinos, les sugerimos que no consuman esta agua con sus animales o quizás para riego de hortalizas tampoco, porque hay un contacto directo del agua con la hortaliza que después la gente se consume. Entonces ahí es importante que cada vecino, es una sugerencia, ¿cierto? Nosotros no podemos obligarlos a que no utilicen el agua, pero sugerimos que no utilicen esa agua.
1: Claro, y tampoco pescar en el sector.
3: Tampoco, menos que consuman peces si están muertos, no lo vayan a hacer, porque si el pez está muerto es porque hubo una composición en el agua, alguna toxicidad o falta de algún compuesto que generó eso en el animal.
1: Ana Cristian, muchas gracias por compartir esta importante información. Sabemos que la comunidad en general ha estado muy preocupada y muy presente con lo que está pasando, pero ya lo sabemos, el municipio está realizando las gestiones, coordinando para que próximamente los organismos competentes y quienes pueden realizar el levantamiento de investigación puedan esclarecer toda esta situación. Cristian, Ana, muchas gracias. Y nosotros seguimos conectados como siempre.
0: Ya, ahí estaba la entrevista, chiquillos, de parte de la municipalidad para aclarar un poquito el tema de lo que ocurre con este sector de la comuna de San Vicente de Tahuatahua, ya para tengan mayor claridad también a lo que ocurre con esto ahí en el sector de Las Cruces, ya, ahí en el estero, ya que pasa por ahí por Las Cruces, ya, algo que queríamos ahí llevarle a ustedes también a través de la radio en esta tarde de día. Miércoles, hoy en la mañana anduvieron en varias partes publicando el video ahí de peces muertos, lugareños también del sector que han tenido problemas con animales, en este caso relacionado con vaquilla, ya, así que precaución ahí, chiquillos, no darle agua del estero mismo, obviamente no comerse ese tipo de pescados también que estén muertos o pescar dentro de ese sector, ya que el agua estaría contaminada por lo que se ve en los videos, ya, así que precaución ahí, chiquillos, para quienes nos sintonizan a través de la radio. Y los que no, cómanse los pescados fritos, total. Compren harto confort nomás.
4: Hola, muy buenas tardes, don pinche cantancito, ¿cómo está?
0: Mira la Rosita.
4: Aquí lo estoy escuchando un ratito porque tengo que salir, así ya. Que, oiga, quería pedirle una cancioncita para, mire, que tengo que ir al dentista, así que para escucharla, porque me voy como un cuarto para las cinco, me voy para San Vicente.
0: Ya.
4: Así que quiero, oiga, que me ponga, me quisiste jugar a la mala por los llanos de la frontera, para escuchar una ranchera, que sea, ya. Un abracito, le manda la chascona. Ya, saludos ahí a la señora Nelly, saludos a Juanito y saludos a todito, a toda la familia caribeña.
3: ¿Sí?
4: Ahí a la Sandrita, también un saludo a la Sandrita, a la señora Nancy, a todos. Un abracito, chau, chau.
0: Ahí estaba la Rosita. Ya, me quisiste jugar a la mala Rosa, o sea, Cabréate, Oye, vamos a hacer una colecta, vamos a hacer un bingo para comprarle una peineta a la Rosita. ¿Sí? Tiene que ser una peineta de clavo.

0: 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Saluda a la Rosita, que está por ahí escuchando en la radio. Ya, ya se lo pusimos ya a la Rosita, ¿ya? Dice, hola Tatán, ¿me podría tocar el tema No Saber de Ti, El Flaco y Sus Parientes para Isabel Serrano? El Flaco. A ver. El Flaco y Sus Parientes. El Flaco y Sus Parientes. No tengo nada de tema aquí, pero vamos a buscarlo ya. No Saber de Ti. A ver, El Flaco y Sus Parientes. Tito, búscamelo ya en el computador. Ese es el computador mamá. Mamá, porque ese es el computador máster. Computador mamá. Ah, ¿lo tenía ahí o no? El Flaco y Sus Parientes. ¿Ese es nuevo o no? A ver, espérame. Estoy cachando aquí. El Flaco y Sus Parientes. Oye, tengo un temita nuevo de la Julieta Lagos, la hermana, si no me equivoco, de la Alanis Lagos, que también la dinastía Lagos. Sus hombres y mujeres han estado cantando. Ah, ese es el nuevo. Ocultaba Tus Mentiras, de El Flaco y Sus Parientes. Ese es nuevo, sí. Ese no, hay que tirarlo para acá también, para bajarlo para la radio. Sí. Ya, No Saber de Ti, del Flaco y Sus Parientes, descárgamelo ahí para la Isabelita, ¿ya? No Saber de Ti, El Flaco y Sus Parientes. ¿Ah? ¿Qué flaco, El Flaco y Sus Parientes, pues. ¿Ah? Ahí lo tenemos, ya. Tíralo nomás para acá, para el computador de la radio. ¿Ah? ¿Qué pasa?
1: Según antecedentes recopilados por el SAR y Medio Ambiente, se llegó a la conclusión de que Sebastián se elevó los pies un poco más arriba y provocó la muerte de los peces. Así que, Tatán, no te vuelvas a lavar los pies en los canales.
0: Oye, ¿no habrá sido la chascona?
2: ¡Hola, pinche Tatán! ¿Estáis mojado o no estáis mojado?
0: ¡Ni una chucha, oye!
2: Pues espera, sí.
0: ¡Nada! Estoy sano.
2: Oye, pinche Tatán, quería pedirte un temita. ¿Ya? ¿Está lloviendo para allá? No, no, no. Ese tema, no. Un temita de la descendencia chilena.
0: ¿Ya?
2: Cualquiera nomás. Está lloviendo para allá, ¿eh? Para acá está a ratos garuga, pero no lluvia.
0: ¿Ya?
2: Pura hueá para mojarse, una hueá finita, ¿no?
0: Ya, por fuera.
2: Ya, chao, que estoy bien. Cuídate mucho.
0: Ya, chao, Shaya. Ahí te lo tengo listito, Shaya, por aquí, ¿ya?
3: Sí.
0: Descendencia. Voy a tirar mi cómplice, ya, de la descendencia chilena, porque ellos son chilenos. Ya, El Flaco y Los Parientes, tíralo para acá nomás. El No Saber de Ti, por favor, Tito, tíramelo para acá, para el computador de la radio, para que quede ahí. Ah, ¿qué tiene ahí? ¿Ese es cola o no? No, el final de la canción. Bórralo nomás ahí, esa parte. El Flaco y Sus Parientes. ¿De cuándo ese tema? ¿De qué año, No, porque primero hay que ver, pues, ¿hace cuánto tiempo salió? Hace 8 meses, mira. Hace 8 meses, ya. Tíralo ahí a la carpeta Cosas Radio nomás. El Flaco y Sus Parientes. ¿Ah? No Saber de Ti. Ese es para la Isabelita Serrano, que nos pidió ese tema, la mamita del Alfredo. Oiga, Isabelita, el Alfredo va a ponerse con piscina. ¿Ah? Va a vender piscina. El tonto, oiga, estaba callando por ahí por las redes sociales que subió. ¿Va a tirarse solo ahora a trabajar o con el suegro? ¿Ah? Sí, ahí estaba cachando que se va a tirarse. Mire, este es el tema, ¿no? Ese. El flaco y su pariente. Cortito, con ese voy y tomo 11 y vuelvo. Ya, espérame. WhatsApp de la radio, WhatsApp de la radio, sí. Dice, ya, ¿por qué molesta a la Rosita DJ Bibi? Ah, no, si la Bibi también es malaza, me mandaste cagadita al aire. Yo, anda por ahí con este weón del Tito. Dice, ¿se puede llamar por WhatsApp pinche tetón? O sea, tatán, sí, weón, sí. Te llamo yo si querís, po. Ya, lo vamos a llamar los tehueros, a ver. Ahí lo estamos llamando. Si no decís Luxury Perfume, perdiste el tiro. Te vais cagando para afuera nomás. Ahí va. ¡Aló!
3: Luxury Perfume. ¡Ah!
0: Te avispaste, weón. Ya, oye, nombre. Sí, nombre, apellido.
3: Daniel Miranda.
0: ¿Daniel?
3: Sí.
0: Daniel. Miranda. Ya, ¿de dónde soy tú, Daniel?
3: De Mayoa, weón.
0: Mayoa. Oye, ¿cuál es tu otro apellido, Sao?
3: Miranda,
0: ¿los dos Miranda?
3: Sí.
0: Ya, yo vale. Mismo. Te tengo anotadito por aquí, ¿ya?
3: Oye, Tatán.
0: ¿Ah?
3: Chubaru.
0: Se dan cuenta que uno no puede hablar en serio en esta radio, weón. Ya, chao nomás. Fue la zorrita que se bañó en la... en el canal, la zorrita se bañó. Ahí ya fue. Dejó el agua, pasá marisco, murieron los pescados, weón. Hay unas vacas que están... también están cagadas unas vacas ahí. Música... Puta, weón. ¿Qué pasó ahora, weón?
1: No lo toré, ¿quién te agarra papa?
0: ¡Ya! ¡Lo nuevo! Esto se llama Cosquillitas. Cosquillitas, lo nuevo de Julieta Lago, la hermana de Nani Lago. Mira, esta chiquitita es pequeñita ella. ¿Sí? ¿Ah? Ahí también está aquí sonando en la caribeña. Esto se llama Cosquillitas. Llega Julieta Lago, lo nuevo en la caribeña.

0: Nadie dice nada. Nadie dice nada. Junto al bien ponderado, Super Tatán.
1: Balchaya, que está por allá en San Juan. En San Antonio, arriba. Ah, para allá, para Yoyeo, para

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4: Son las 4 de la tarde, 51 minutos.
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0: temita, el temita para la Isabelita Serrano. No saber de ti.
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0: El flaco y los parientes. Ya nos vamos a poner serio, nos vamos a poner serio. 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Nos vamos a poner serio, vamos a hablar un poco de noticias también. Oye, vamos a ir con algunas noticias de interés en nuestra región, en nuestra comuna vecina también de Pichidegua. Un hecho lamentable, chiquillos, porque homicidio en Pichidegua. Sujeto dio muerte a su suegra con golpes y asfixia. La Brigada de Homicidios de Rancagua informó este miércoles que fue solicitado su equipo especializado para esclarecer las circunstancias de un homicidio ocurrido en la comuna de Pichidegua. Según lo informado, un sujeto dio muerte a su suegra, quien propinó una serie de golpes y luego asfixiarla. Al llegar al domicilio, la familia de la mujer la encontró fallecida. La víctima fue identificada como Silvana Trujillo Santibáñez, con domicilio en el sector de población Las Higueras, pasaje La Esperanza, comuna de Pichidegua. Perito a cargo de las diligencias. Según la información preliminares, la Fiscalía dispuso de la concurrencia del personal especializado de la Brigada de Homicidios de la Policía de Investigaciones con fin de esclarecer y efectuar levantamiento de evidencias, los peritajes científicos correspondientes y empadronar el sector para determinar la dinámica exacta del crimen, así como si en el hecho habría participado otras personas. La agresión habría ocurrido en el propio inmueble donde la afectada fue posteriormente hallada por su familia, desconociéndose hasta el momento el móvil del crimen. El personal especializado de la Brigada de Homicidios permaneció durante toda la tarde de este miércoles en el lugar de los hechos con el fin de resguardar el área y llevar a cabo peritajes de rigor. Los detectives trabajan en el levantamiento de evidencia y empadronamiento de testigos con el objetivo de esclarecer la dinámica exacta y del ataque y poner al sujeto a disposición de la justicia, así como entregar antecedentes al Ministerio Público. La Policía de Investigaciones se encuentra realizando una serie de peritajes para determinar la dinámica de los hechos. Esto ocurrió en la comuna de Pichidegua. Nacional, chiquillos, nueva moneda de 10 pesos y de 50. ¿En qué se diferencian de sus antecesoras? ¿Qué pasó? El Banco Central anunció nuevas versiones de las monedas de 10 y 50 pesos que comenzarán a circular gradualmente en los próximos meses. Aunque conservarán el mismo valor, las nuevas monedas tendrán cambios concretos en sus características físicas y en el material utilizado para fabricarlas. La moneda de 10 pesos será más pequeña. El cambio más notorio estará en la moneda de 10 pesos. La pieza actual tiene un diámetro de 21 milímetros, mientras que la nueva medirá 18,7 milímetros con un peso de 3,46 gramos. Su llegada comenzará a inicios del 2027 y se realizará de manera gradual. La moneda de 50 pesos pesará menos. En el caso de la moneda de 50 pesos, el diámetro no cambiará. Tanto la nueva versión actual como a la nueva tendrán 25 milímetros. La diferencia estará en el peso. La moneda actual pesa 7 gramos, mientras que la nueva tendrá un peso de 6,5 gramos. Esta nueva versión comenzará a incorporarse progresivamente desde octubre del año 2026. ¿Cambia la forma de fabricarlas? Las diferencias no serán solamente en el tamaño y en el peso. Las nuevas piezas serán fabricadas mediante un proceso que utiliza electricidad para adherir una o más capas de metal sobre el núcleo de acero. Esta tecnología disminuye el uso de aleaciones de metales no ferrosos, como el cobre y el níquel, cuyos precios son más inestables y, en general, más elevados. El valor seguirá siendo el mismo. Pese a estos cambios, las nuevas monedas mantendrán exactamente el mismo valor que las actuales y conservarán su condición de monedas del curso legal. Ah, mira, nueva moneda de 10 y de 50 pesos. Ah, ahí vamos a esperar que salgan ya a las calles, ya para ir conociendo el nuevo diseño, la nueva forma ahí de la moneda de 10 y de 50 pesos. 5 de la tarde con 13 minutos, 5 con 13, junto al Rayo Bicicletería y Luxury Perfumes.

0: ya. Ahí estábamos de vuelta el maníaco junto a otros cantantes.
1: Usted dice, compañero, que al decirle eso a Tatán le da hambre, se le mojan los cachetes.
0: Saludos, Isabelcita. Gracias, Tatán, dice por acá con la canción. Ese es el homicida, me dice la Sandrita. Ah, no lo callo nada, que ganó. Oiga, Sandrita, ¿y se sabe por qué este muchacho mató a su suegro, no? Ahora sí, ¿qué pasó, Sandrita? ¿Usted que es de allá de Pichidegua? ¿Por qué? ¿Qué tiene? ¿Alguna noticia? ¿Reportera del crimen? A ver, mira, Región Metropolitana, vamos a ir con esta noticia también que aparece acá a través de la radio Bio Bio. Bio Bio, la radio de Chile. No, pues la cooperativa. No, la puta vuelta. Evacúan sector del centro de Santiago por posible bomba. Dije, no blomba, bomba. Ya, weón. Déjame tirar la noticia, weón. Ah, y después te tiráis la bomba. La ha tenido, ¿no? Tírala, weón. Ahí la tiramos. Ya tiramos. Evacúan sector del centro de Santiago por posible bomba. Gope revisa el área. Mira, debido a la posible presencia de una bomba, se reportó la evacuación de personas en el sector de Paseo Huérfanos con Estado en el casco histórico de Santiago. La medida preventiva se efectuó por el avistamiento de una mochila en el ingreso de un banco. Grupo de Operaciones Especiales de Policías, GOPE, de Carabineros, acudió hasta el lugar. Ah, ahí aparece una imagen de cuando estaban echándolos para que salieran de ahí porque había una bomba. La tenía, ¿tiene audio, no? Ah, no, viene con publicidad. Ahí sí, a ver. Ahí está. Ah, pero un...

0: 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Sí, escucha, dije mono. Varios monos cayeron ahí. Yo tengo una mina, una amiga que le digo mono yo y se tira al suelo. Como que empieza así con la ñata, así. 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Hoy andamos con la gargantita malita hoy día, ¿eh? Sí, por eso hoy día andamos más, han demandado más calladitos.
1: Sensual,
0: ¿ah? Movimiento. Ahí llegó la bomba.
1: Sensual, movimiento.
0: Esta es la hoja bomba, hombre.
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1: Oye, muchas personas hoy día durante la madrugada despertar ya tipo 5 o 6 de la mañana se hizo sentir la alarma al cuerpo de bomberos de la comuna de San Vicente Tahuatahua para dar un 1003 que venía siendo un incendio de local comercial. Ya clave que después fue cambiado a un 1001 por bomberos. Ya durante la mañana de este miércoles la central de alarmas del cuerpo de bomberos de la comuna de San Vicente despachó unidades correspondientes a fuego en un local comercial en la intersección de calle Ezequiel González con Avenida Central. La emergencia se registró en un reconocido local de sushi de la comuna, ubicado a pocos pasos de los terminales de buses de nuestra comuna. Tras el llamado de personas que se encontraban en el lugar, al arribar se constató de un amago de incendio estructural en una pared colindante a locales comerciales. En el lugar se trabajó en el enfriamiento del sector afectado, realizando revisión de puntos calientes y ventilación. Además, fue necesario retirar parte de la tabiquería para poder acceder a los sectores donde se concentraba mayor temperatura y verificar que el fuego no continuara propagándose por el interior del muro. Finalmente, la emergencia fue controlada por personal en el lugar. Ya yo desperté en la mañana con el sonido de la sirena ahí del cuerpo de bomberos de nuestra comuna, que fue tipo 5 de la mañana y algo. Creo que fue este amago de incendio que afectó un local de sushi de acá del centro de nuestra comuna, a pasitos del terminal Galgo y también terminal mayor de nuestra comuna de San Vicente Tahuatahua. Eso ocurrió durante la madrugada del día de hoy. Recuerde que hoy estamos saludando a César. Ya usted tiene algún César que saludar, mándale saludos reiterados para César Guzmán. Los saludos de la comuna de Las Cabras, de ahí del lago Rapel del Manzano, colega ahí de la radio Rapel, César Guzmán. Y también, por supuesto, para César Ibarra, ya el hermano del Nano ahí de Pencahue abajo. César Ibarra. Otro César. Oye, el amigo César de allá de Litueche, ¿no? ¿Ah? El amigo de ahí de los bomberos, de los chiquillos de la CONAF. ¿Ah? Saludo para don César. ¿Qué apellido tiene César? No sé cuál es su apellido, amigo César. ¿Qué otro César? ¿Otro César? ¿Búsquense otro César? Ya estoy para la cagada ya con la garganta. Hoy día me voy a acostarme temprano, voy a hacer unas gárgaras de limón con miel para que descanse mi garganta. Sí, siento caliente esta parte aquí, mira aquí. Tito, mira aquí la garganta, Tengo que hacerme unos masajes aquí en la garganta.
2: Aló, aló, aló, aló.

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1: Seguimos con Elías, Fabián Elías. Esto se llama Saturno, aquí en La Caribeña. Son las 5:36, nos queda poquito programa.

0: le salió buena. Buena la versión a Fabián Elías Saturno. Temita original ahí de Pablo Arborán. Ahora la versión tropical ranchera de Fabián Elías Saturno. Temita que usted puede pedir también acá a la radio, a la caribeña. Oye, antes de irme, me queda poquito programa. Recuerde que a las 6 y pasadito llega Andrés Javier Garrido con regresando con el torito popular caribeño a través de la caribeña, ¿ya? Pasadito a las 6 de la tarde se hace presente a través de las señales de la caribeña. www.sisuena.cl y también a través de la aplicación móvil que usted puede descargar en su teléfono celular como Si Suena Chile. Si Suena Chile. Hoy le mando saludos a la tía Nena que está por ahí. Me dice, hola, ¿cómo estás? Bien. ¿Y tú, nena, cómo estás? ¿Cómo te ha ido, nena? Sandrita, la Sandrita, puro baile nomás hoy día, ¿eh? Don Luis Aldaño me dice que tengas una buena tarde y cuídate la garganta con gargarín. Ya mi causa, fuera de talla, cuídese, ¿no? Si voy a irme temprano para mi casa hoy día, voy a... Oye, si incluso tenía que grabar un aviso, no lo grabé, lo pedí que me lo grabara un amigo. ¿Sí? Salud al Tuki Tuki de allá de las cabras, Cristian. ¿Ya? Así que saludos para Cristian. Cristian Fuentes, de la radio Sugar. Sugar. Oye, mi mamá está pinchada, puta. Así que tengo que ir a acudir a mi madre que anda pinchada. ¿Ah? Se le pinchó una wea. Una rueda, rueda, rueda. Una rueda, rueda. Dice, bien se va ahí esperando que salgan los niños del Nehuen. Ah, los cabros chicos ahí, ¿ah? ¿Cómo se te portan los niños, tía nena? ¿Ah? ¿Cómo se te portan los niños? Me dice, ¿te hizo mal ir a la puntilla anoche? Sí, oye, me congestioné. Me hizo mal, no sé. Algo pasó que me anduve congestionando y tengo que cuidarme, pues septiembre. No, septiembre es bueno, así que. Yo creo que me hace falta un sudor de pecho. Ah, le vamos a decir. Ya te dije. Yo creía que le habían pinchado. No, se le pinchó una rueda a mi mamá. Ah, sí. Así que le dije que se fuera a la chela a echarle aire o a la Copec y mañana le llevaba el auto ahí a la puntilla para que se lo parchen.
1: Yo tengo
0: un
1: líquido bueno para cargar ahí, cárgala. Yo tengo un líquido bueno para cargar ahí, cárgala. Hay que salir al tiro.
0: No, oye, vos cabréate, mía, que la Carola te tiene entre ceja y ceja, tonto. Te hizo Mario la pintilla anoche al perro galgo. ¿Pero qué tiene que ver el perro galgo aquí? No cacho. Oye, hazme una paletilla. Para. Para la canción. Párala. ¿Cuál es? Pepe Aguilar. Búscate Pepe Aguilar ahí. Sí, hazme una paletilla. Pepe Aguilar, por mujeres como tú, ¿esa era? Ya, tírala para acá, para el jame nomás. Ah, pero está bien, pues, pero igual dale un jame, jame, jame. Dale uno nomás. Ah, vos cachai, pues, nosotros no entendimos quién. Vos cachai, pues, ¿quién? a ver, al perro galgo que te dé un sudor de pecho, ya no da sudores de pecho el perro galgo, nenita, ya no. Mándate una cagadita, vos.
2: Pero si vaya puro hacerle guardia al perro galgo a la puntilla, por hombre.
1: ¿Por la culpa de quién me tiene el receta y ceja?
0: Ah, vos, po. Vos tenés la culpa, weón. Vos tenés la culpa. Aquí llega el gran Pepe Aguilar. Esto se llama Por Mujeres Como Tú. 16 minutos para las 6. Me dio flojera, me duele la garganta y me quiero puro ime. Me quiero puro ime para mi casa. ¿Ah?
2: Oye, andes puro causando problemas matrimoniales tú nomás, Tatán.
0: ¿Qué tengo que ver con hueones yo?

0: Mira, Ángelo, como este, weón. Trata de weones y le hacemos todo el programa. Lo único que hace nomás es dormir y poner canciones.
1: Bueno, que vos antes cuando manejáis colectivo, dormíais nomás, pues no poníais nada. ¿Ah? Le pedíais ayuda a Lino.

0: Ya. ¿Quieres gritar? Mira, hablemos de los colectivos, hablemos del colectivo de Pichidegua.
1: ¡Ah! Oye, está bajo tierra. ¿Supiste, no?
2: Yo a mi señora que le dedico ese tema con todo mi corazón. Oh,
1: está cagado este oso, el Ángelo Ricardo. Nos vamos. 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Ah, Don Valentín, tirin, tin, tin. 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Ah, ¿qué pasa, dice por acá, con los colectivos Pichidegua? Ah. Luxury Perfume San Vicente de San Fernando.
0: Ese es mi perrito romántico. Dale, cuchipuy.
1: ¿Quiere que le la pasaste, güey? Bueno, la pasada que pase para pa la gente, para pa el auto, para el auto.
2: Oye, ¿y el Mario qué le habrá pasado? ¿Le cortaron el plan?
1: No, el Mario tiene plan avispa. Avispa, se va. Ya. No hay más WhatsApp. Gracias, totales. Mañana estamos de 3 a 6 nuevamente con una nueva edición de Nadie Dice Nada aquí en La Caribeña con el pinche Tatán a través de las antenas de Caribeña. 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Nos vamos con el grupo Elegantes de Jerez. Esto se llama Contigo. Mañana de 3 a 6 hacemos nuevamente Nadie Dice Nada con todos ustedes, nuestros auditores. Ya viene Andrés Javier Garrido a La Caribeña. Cuídense, que estén bien. Adiós. Chao. Buenas tardes.

0: hemos presentado
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0: Regresamos en la próxima, mismo día y misma hora. Hemos compartido los mejores momentos, acompañado de la mejor música, junto al bien ponderado Super Tatán. Ya se retira.
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6: Son las 5 de la tarde, 53 minutos.
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2: ¿Qué tal, amigas y amigos? ¿Cómo están? Muy buenas tardes, bienvenidas, bienvenidos. Ya estamos en la conexión en vivo y en directo, por supuesto, a través de Radio Caribeña 92.3, RTV Radio Chile, nuestra móvil en www.sisuena.cl y rtvregional.cl. Luego estaremos conversando sobre la gran fiesta que vamos a tener acá cerca de San Vicente. Ya tenemos a nuestro invitado acá de Viña Casa Costa, que nos va a comentar de la invitación cordial que tiene para todos y cada uno de ustedes el 5 y 6 de septiembre, donde el vino no puede faltar, sobre todo en Fiestas Patrias 2026. Bueno, yo siempre le comento por ahí, el mejor vino obviamente ya se quedó en San Vicente para todo Chile, para el mundo, porque también ahí estamos informando, estamos entregando toda la alegría y toda la buena onda, pero además también transmitir lo que es la calidad del vino Viña Casa Costa desde San Vicente de Tahuatahua para Chile y para el mundo. ¿Ya? Luego estaremos conversando con él. Bueno, nosotros les saludamos muy cordialmente a usted que ya está en la sintonía de nuestro programa a esta hora de la tarde a través de Radio Caribeña 92.3, 88.5 en Coya y la Sexta Región, Rancagua. También estamos en La Estrella, Pumanqui y también en Litueche. Por supuesto, ahí también compartiendo con todos ustedes nuestro programa. ¿Ya? Conéctate y comparte en vivo con nosotros. Y también ahí estamos con nuestro WhatsApp de Radio Caribeña, más 56-940-58-3505. Noche de Bruja nos trae Historia de Amor a esta hora sonando en nuestro programa. Esto es Regresando con el Torito Popular en vivo para ustedes.

0: Muy bien, seguimos en vivo, en directo a esta hora de la tarde. Y estamos con Damián Acosta, con nosotros a esta hora de la tarde, acá en nuestro programa. Lo habíamos comprometido la semana anterior. No solamente va a estar hoy día, porque también lo vamos a invitar previo, el día lunes o martes de la próxima semana también. Damián, muy bienvenido a nuestro programa, por supuesto, y hablemos y destaquemos la fiesta que va a ser el 5 y 6 de septiembre acá en la sexta región, en nuestra querida comuna de San Vicente de Tahuacán.
1: Muchas gracias, Andrés, por esta invitación que nos permite a nosotros poder comunicar y dar a conocer esta linda iniciativa que vamos a tener acá en la viña, que ya es tercera edición de esta feria, ahora en el marco del Día del Vino, que es el 4 de septiembre. La feria la vamos a realizar el sábado 5 y domingo 6, desde las 11 de la mañana hasta las 20 horas, horario continuo, donde van a haber 25 expositores diferentes, todos muy buenos, de la verdad, cosas bastante lindas, innovadoras, cada uno muy pro en su rubro. Van a haber también juegos tradicionales, va a haber también comida, va a haber hartas cositas ricas para comer, para que puedan pasar el día completo con la familia, porque es para familia completa, juegos para niños y todo. Así que
0: me cuentas tú que es la tercera edición ya de este gran evento que vas a realizar acá en San Vicente. Cuéntame un poco cómo ha sido los años anteriores y lo que se aproxima en este nuevo año 2026, especialmente lo que es el vino, que es consagrado a nuestro país ya, querido, y por supuesto la gente lo pide en todas partes del mundo. Ayer hablaba con un amigo ahí de Mendoza, que va a venir a Chile también pronto, y por ahí le recomendamos Viña Casa Costa en San Vicente de Tahuacán. Para que la gente que escucha sepa a dónde está lo mejor.
1: Sí. La verdad que estamos en una zona que es privilegiada dentro del Valle del Cachapoal. San Vicente tiene un clima y un terroir muy bueno, sobre todo para el Carmener, la cepa Carmener, que es nuestra cepa insignia de la viña. Tenemos 5 hectáreas ahí de Carmener. Y claro, nosotros venimos realizando esta actividad, esta es la tercera. Las dos veces anteriores partimos más chiquititos, con 8, después con 15 emprendimientos. Hoy día ya hacemos una actividad con 25 emprendedores. También van a haber talleres gratuitos durante toda la actividad. Hay 3-4 talleres diarios con inscripción gratuita, que la gente que vaya a la viña se puede inscribir. Van a haber catas de vino, degustaciones con nuestro enólogo, también todo gratuito, así que la entrada es liberada, quedan todos cordialmente invitados para que vayan a pasar una linda jornada.
0: Oye, qué mejor que sea gratuito, ya que estamos celebrando nuestra fiesta. Chile celebra el 18 de septiembre cada año, y qué sea mejor que celebrar con un buen vino. Viña Casa Costa, con su variedad de primera, de calidad acá en San Vicente. ¿Dónde te has presentado tú? Nosotros hemos estado con nuestro canal, hemos ido a hacer un seguimiento por ahí, en diferentes, donde he estado compartiendo Viña Casa Costa, y la gente obviamente comenta el prestigio que tiene a nivel comunal, regional, nacional e internacional, nada más.
1: Sí, la verdad que estamos súper agradecidos de todos los reconocimientos que nos ha hecho la gente, tanto la gente que va a realizar nuestros tours guiados a la viña, o las diferentes actividades turísticas que tenemos, que son bastantes, que los invito a que las puedan ver en nuestra página web, que es www.vinacasacosta.cl, y ahí salen todas nuestras actividades. Estamos muy contentos, la verdad que somos una viña pequeña, un proyecto familiar que ha ido creciendo, y tenemos ya varios reconocimientos, tanto en la parte turística como en nuestros vinos.
0: Bueno, recordarle entonces a nuestros amigos y amigas que están en nuestra sintonía a través de Radio Caribeña 92.3 para toda la sexta región, y a través de RTV Radio también nos siguen a esta hora, para que el 5 y 6 vamos todos, por supuesto, a celebrar y a compartir y a deleitar los sabores de este vino que realmente tiene prestigio. Tú nos traes un invitado hoy día también, sorpresa, porque no... por ahí, preséntelo usted, por supuesto, y le damos micrófono también para que converse con nosotros a esta hora de la tarde, su invitado, que está aquí junto a nosotros. Cuente.
1: Buenísimo. Sí, en esta oportunidad nos acompaña Alfredo Atala, que él tiene ahí en el tambo, es vecino de nosotros, tiene un vivero, así que ahí, bueno, él les va a contar un poquito más de su emprendimiento. Es uno de los 25 emprendedores que va a estar en nuestra feria, así que él va a hacer la invitación también.
0: Alfredo, por favor. Bueno, le damos ahí la bienvenida a Alfredo también. Ahí estuvimos con Damián Acosta, quien invita a la fiesta del vino el 5 y el 6, acá en el sector de Rastrojo, comuna de San Vicente de Tahuatahua. Alfredo, gusto de saludarte, bienvenido. Sorpresa, me dijeron.
2: Ay,
0: no, bienvenido, estimado. Dar a conocer también su producto, que va a estar presente en esta este día tan especial, donde comienzan los colores de nuestra patria a bailar, la cueca, la tonada y el vino infaltable, pero también ahí usted va a estar en con su local ahí, conjunto a nuestro amigo Damián. Cuénteme.
2: Así es. Bueno, nosotros somos Casa Verde Jardín de Planta. Estamos ubicados en el Tambo, la parcela 92, y somos uno de los 25 expositores que vamos a estar aquí en esta feria, que es de... Muchos somos, casi todos somos pymes, entonces ya. Esta feria entre vino y oficio que vamos a realizar el día 5 y 6 es una buena instancia para promover y dar a conocer nuestros productos. En el caso mío son plantas ornamentales y tenemos, nuestro proyecto considera plantas de calidad para todo público, tanto como para dueñas de casa como para paisajistas.
0: Específicamente el lugar que estás ubicado tú, para la gente que obviamente desde hoy también comienza a conocer tu jardín a nivel comunal, regional, porque creo que muchos han visitado tu local, pero hoy también se abre una nueva ventana a través de este medio para que la gente te visite. Cuéntanos ese lugar donde está ubicado específicamente.
2: Claro, nosotros estamos ubicados en el Tambo.
0: ¿Ya?
2: ¿Ya? Pero esta feria para nosotros representa un trampolín o una plataforma para darnos a conocer y poder tener gente, por decirlo de alguna forma, más cautiva y que, bueno, que va a degustar allá de los vinos y de todos los productos que ofrecen nuestros colegas.
0: ¿Primera vez que tú vas a estar con Viña Casa Costa?
2: No, en mi segunda vez.
0: ¿Segunda vez?
2: Sí, ha sido muy buena la experiencia y, bueno... Los productos que llevan los otros expositores son de muy buena calidad, premiados, los chutneys, las mermeladas, los productos lácteos. Que
0: hacen, la miel también, ¿no?
2: Miel, sí, entre otros, no me acuerdo todo. Disculpen los otros colegas, pero no.
0: Bueno, Alfredo, tenía el gusto de conocerte también y vamos a estar uno de esos días nosotros ahí cubriendo, no sé si el día sábado tenemos actividad yo, pero el día domingo creo que va a estar por allá... cubriendo este evento, así que agradecemos a Alfredo tu visita y ahí estaremos contigo.
2: Dejarlo
0: también conociendo más.
2: A todos para el próximo, para el 5 y 6.
0: Ahí estará nuestro amigo.
2: Muchas gracias.
0: Amigo estimado, agradecemos a Alfredo ahí que también estaba con nosotros y para cerrar esta entrevista, obviamente reiteramos la invitación, le damos tribuna ahí a nuestro amigo Damián que también nos ha recibido muy bien, tanto en ahí en como es en la bodega, como también nos ha apoyado aquí en nuestro medio de comunicación. Ya, en cierto modo, también como nosotros creemos y damos a conocer su calidad de vino, él también cree en nuestro trabajo. Así que, bienvenido, como siempre.
1: Sí, no, muchas gracias, Di Andrés, porque de verdad esto es una instancia muy importante y la valoramos harto esta oportunidad que tú nos das de poder dar a conocer nuestras actividades, nuestro producto, en las diferentes actividades, también cuando hemos estado acá en la plaza, en estas actividades que organiza la municipalidad. También tu información a todos nuestros clientes es súper importante, así que agradecido de esta invitación.
0: No, y a ustedes también este aplauso y a la gente a invitarlos, 5 y 6. Entonces nos encontramos
1: en el lote 6, Fundo el Llano, ahí entre Rastrojo y el Tambo, justo en el límite, podríamos decir que es la frontera entre ambos.
0: Síganos también ahí en las redes sociales.
1: En las redes sociales, en Instagram, Vina Casa Acosta, y en nuestra página web, www.vinacasaacosta.cl.
0: Excelente. Ese ha sido nuestro invitado. Muchas gracias, Damián.
1: Muchas gracias.
0: Alfredo también, que estuvo con nosotros. ¿Lo dejamos comprometido previo a la fiesta o no?
1: Exacto.
0: Lunes o martes de la próxima semana.
1: Ahí tú me confirmas, el lunes o martes estamos acá con otro, también otro emprendedor para que venga a contar también.
0: Ningún problema. Sí, María, ¿pueden nombrar otros emprendedores que van a estar ahí también con ustedes?
1: Sí, bueno, va a estar Moni Moni, la Casa de la Miel, va a estar Don Ignacio Gourmet, Nayen, va a estar una persona que es Vitrofusión, que es José Galás también, Karen Cueros, hay de todo lo que tú te puedas imaginar, la verdad que son 25 emprendedores, ninguno es igual al otro, son todos oficios y productos totalmente diferentes, así que cubre una gran gama de gustos.
0: Aparte de las catas de vino, van a haber sorpresas, concursos,
1: van a haber sorpresas, concursos, van a haber varios juegos familiares.
0: ¿Criollos para que puedan, también?
1: Criollos para que puedan ir los niños y la familia. Excelente. Y van a haber hartas cositas ricas.
0: La rayuela, la corta.
1: La rayuela, tacataca, van a haber tiro al blanco, diferentes cositas.
0: Bueno, entretenido.
1: Sí, eso, va a estar muy entretenida esta actividad.
0: Que si se dé, más allá de que lo que va a ser el 18, que ustedes también muestren su fiesta acá en el Rastrojo, en la Comuna de San Vicente.
1: Importante también que entrada liberada, así que pueden ir todos, entrar sin ningún compromiso, pasarlo bien, disfrutar, y ahí ya van a pasar un...
0: Muchas gracias, Damián, muy gracias, amable. Gracias por estar aquí presente junto a Viña Casa Costa, que nos está acompañando también en las Fiestas Patrias 2026. Nos vamos con música a esta hora de la tarde. Seguimos compartiendo con ustedes hasta las 20 horas, porque somos Radio Caribeña y RTV Radio en Vivo. Te acompañamos con la mejor música a esta hora movida para acompañarte donde quiera que tú te encuentres. Seguimos.

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1: Oiga, arrímense para acá, arrímense para acá. 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

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Seguimos tropicalísimamente, rancheramente, como quiera llamarle usted, en tu programa, regresando con el Torito Popular en vivo por Radio Caribeña 92.3 y RTV Radio Chile.

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1: Bien, amigas y amigos, seguimos a esta hora en vivo y en directo. Seguimos. Escríbenos y comparte con nosotros. Tenemos por ahí el WhatsApp de... ¿Sí? Sí, tenemos por ahí el WhatsApp para que tú comiences a escribirnos también ahí a nuestro WhatsApp.
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1: 940-583505. Ahí estamos ya emitido nuestro mensaje para toda nuestra gente linda que está en nuestra sintonía. Somos RTV Radio Chile y Caribeña 92.3 y todos sus diales también en la sexta región, su red de emisoras de Caribeña. A esta hora con el Torito Popular, le damos un saludito tan grande y a las señoras que hicieron sopaipilla hoy día y no me invitaron. ¿Quién hizo calzones rotos hoy día? ¿Quién hizo sopaipilla? ¿Alguien hizo o no hizo? ¿Hizo o no hizo? Ya. Brindo, dijo un camello, mirando a una chiquilla. ¿Qué le hacía tanta cosquilla? ¿Qué le gustaba ese Sansón? Caramba, el hombre se asó el rollo. Pensó que había conquistado a una chica medio enamorador. Ya, esas payas todas para el 18 para adelante del 1 de septiembre. Vamos a tener la fonda del Torito Popular. Sí, señoras, sí, señores. Vamos a tener aquí en nuestros amigos de RTV Radio y Radio Caribeña. La fonda del Torito Popular. Caribeño, ándate que ahorita vamos a tener chicha, vino, pipeño, vamos a tener terremoto. Me gusta hablar mucho de terremoto, pero bueno, ¿qué le vamos a hacer? ¿Ah? Oye, sí, porque me mandé un terremotazo acá en San Vicente, una fiesta patria, hace hartos años día. Oye, nunca más volví a tomar terremoto, se lo juro, por Dios santo, oye. ¿Quién ha tomado terremoto? Sí, póngale ahí, escríbame ahí. ¿Quién ha tomado terremoto y se ha quedado ra? No, yo nunca he quedado así, con dinastía, sin dinastía. No. Yo siempre me he dado cuenta, hasta el final que me he tomado un chaigo cuando estaba más joven, nunca he perdido la conciencia como otros. ¿Ya? Así que, bueno, el que se ha abortado, ¿quién se ha curado y ha estado 3 días en cama después del cachado de terremoto que se toman para las fiestas patrias? Otro, los pipeños se dan por el vino dulce. Me cone. Así que eso, ahí saludarle a toda mi gente linda que está en nuestra sintonía a esta hora de la tarde. Recuerden compartir con nosotros en vivo y en directo a través de nuestro WhatsApp. Y también escríbenos, envía tu audio y compártelo en vivo con tus amigos de RTV Radio y Radio Caribeña 92.3. Mis saludos también para todos nuestros amigos ahí del equipo de estos grandes amigos, ¿eh? Por eso es que tengo ganas de ti, tengo ganas de tomarme un vinito, pero no solo, acompañado. Esto es Garras de Amor.

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1: Oiga, saluditos a Mari, que nos está escuchando allá en el Patagua Orilla. ¿Cómo están por allá? Gusto saludarles. Comuna de Vicedegua, ahí también en la sintonía de nuestro programa. Queremos saludar también a nuestros amigos de Zúñiga, Monte Lorenzo, Toquigua, por allá. La señora Gema, ahí con su hija también nos escucha, con Jacqueline, allá en Toquigua arriba. Saludos grandes para ellos. Ahí un saludo muy especial también a través de nuestro programa. Oye, por acá me escriben, oye, siempre Coltauco presente, me dice por acá también. Un temita para nosotros, dice Andrés Javier. Claro, pues, ni un problema, mija. Saludito ahí a Manuel y María, que siempre nos escuchan también allá en La Pampa de Idahue. Un saludo grande a ellos también ahí que están pegados a la sintonía. Recuerda nuestro WhatsApp, más 56-940-583505. 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Por el estilo de música, amigo Pepe, le voy a tocar el tema de los Vázquez, pero por la carretera, ¿ya? ¿Qué le parece? 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Aquí están los Vázquez, amigo Pepe. Aproveche y disfrutarlo a esta hora a través de nuestro programa por Radio Caribeña 92.3 para toda la sexta región y también por RTV Radio Chile. Esto es Regresando con el Torito Popular.

Ahí está Ramiro en la fiesta ya, compadre. Oye, estamos preparando ahí las mantas, las escuelas. Ahí tenemos el fardo también, estamos poniendo ahí el fardo. Tenemos 15 litros de chicha, 15 litros de vino. Tenemos empanada, vamos a tener empanada también, ¿no? Vamos a hacerla chiquitita para que alcance para todos. Sí. No, pero un vaso chiquitito también, pues no, un beso para curarse aquí, un vasito. ¿Ah? ¿Qué me dice usted, oiga, Gancho? ¿Ah? Así que ahí estamos compartiendo con ustedes. Ahí está ahora nuestro programa. 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Ayullita rica, pancito, hoy día traje unas marraquetas, oiga, más crujientes. Y si gana el Colo hoy día, más crujiente va a ser mañana. ¿Ya? 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Oye, mijita, tu boca de amor. Esto es Bicentenario, la banda que manda en el escenario. ¿Manda o no manda en el escenario? Banda Bicentenario, tu boca de amor.

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2: Ay, mijo, ¿qué pasa? ¿Qué pasa? ¿Qué pasa? Oye, quiero enviar un saludo a Fabiana allá en Argentina. Me contaron una talla muy buena, compadre, allá. Así que si está escuchando la radio ahí, que se conecte con nosotros a esta hora, Fabián. Sí, porque le tengo una ahí, como el manzano histórico, me dijeron que le hablara del manzano histórico. Allá en Argentina, ahí en... ¿Cómo se llama el sector? Ahí estuvimos hablando con un amigo que en Mendoza está Luján, Tunuyán y el manzano histórico. Me dijo, compadre, para acá, ¿eh? Alguien me gustó para que eso... Cuando yo vaya por allá, tengo que saber visitarlo. A esa parte ahí, creo que es muy bonito. Sí, no voy a pegar la pera ya. Yo pongo lo mío, compadre, no se preocupe. No se preocupe, compadre, yo pongo lo mío. Estamos en vivo compartiendo nuestro programa. Ya son las 18 horas con 50 minutos. Qué rápido se nos fue el programa. Qué rápido. Pero bueno, que vamos, después de una pausita, volvemos hasta las 19:55, ¿eh? Aquí por Radio Caribeña 92.3 y se la lleva. 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Ya. 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Dijo que te verán una empanada y un buen vino nomás. Ándate, cabrito. ¡Qué buen tema! Desnúdate, mujer. Hazlo ahora, hazlo ya. Esta es la hora de regresar con el Torito Popular y no hay más. Exactamente, señores, señores. Después de este temita nos vamos a la pausa y regresamos. Pasadito las 19 hasta las 19:55 con tu programa Regresando con el Torito Popular.

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1: 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Nos vamos a una pausa. No te vayas de nuestra sintonía. Ya regresamos con Radio Caribeña y RTV Radio en vivo. Más Torito Popular hasta las 19:55. Volvemos.

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3: Son las 6 de la tarde. 56 minutos.
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3: 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Me dejaron.

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2: Oiga, oiga, oiga, cuidado que al corre camino para allá. Cuidado que al corre camino para allá, para allá, para allá, para allá, para allá, para allá. Linda la cuestión, ¿eh? Linda la cuestión. Y aquí estamos secos, secos, secos. Estamos secos. Oye, estaré ocupado el día 5 y el día 6. Sí, el día 5 estaré junto al aniversario de adulto mayor acá en San Vicente de Tahuatahua, primavera en otoño, ¿ya? Ahí estaré animando ese evento. Y el día 6 estaré en Viña Casa Costa, acá en Rastrojo. Ya, así que estamos ok, ok, ya en septiembre tenemos pega. 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Así que si quiere que le anime su ramada, ahí hay una fiesta buena, entretenida, con concursos, sorpresas y mucho más. Bueno, contáctese conmigo y contrate directamente conmigo, ¿ya? Sí. Tenemos varias peguitas ya. Yo tengo un ofrecimiento por ahí para alguna fonda, pero todavía no he dicho nada. Saludos hoy a Doña Tela. ¿Cómo está, amigo mío? Oiga, mi amigo Cristian. Ahí a su hermano también le enviamos saludos a Doña Tela. Ahí en la fonda va a estar de cadena. El amigo también es Cervecería Guaysol. También le enviamos saludos. Que también va a estar con nosotros aquí en nuestro programa en Fiestas Patrias. El primero parte la fonda. La fonda del Torito Popular Caribeño parte el día primero de septiembre. Ya, porque el 31 todavía no estamos en septiembre. Tenemos que pasar agosto primero. No, pariente, tenemos que pasar agosto primero, no. ¿Ah? Oiga, mi pariente me escribe, dice, mañana ya estará partiendo, pariente, dice, le hablaremos de allá, del campo, linda tierra, del sur de Chile. Ya, así que un abrazo ahí a nuestro amigo, el señor Guerrero, ¿ah? Está escuchando por RTV Radio ahí, amigo, porque Radio Caribeña, ¿por cuál nos escucha usted? Tenemos las señales sisuena.cl, rtvregional.cl, Modo Radio, nuestra móvil de RTV Radio y también, por supuesto, 92.3 Radio Caribeña. Quiero saludar a todos los fiesteros que ya se están preparando con nosotros. Sí, señoras, sí, señores. A través de Radio Caribeña y RTV Radio seguimos poniéndole buen sabor a nuestro drama. ¿Qué es lo que quiere tocar usted?
3: Y a ver.
2: No, pues es muy correteado. Pues me gusta mejor el otro tema. El otro que tenía visto yo. El otro, ya. Oídense. Que aquí mando los auditores. Los auditores me pidieron el tema Me Vas a Extrañar. De Banda Salvaje, no esa que estaba tocando usted, señor. Puta que... Esta es buena, gancho. Póngale nomás, mijo. Banda Salvaje llega aquí al escenario del popular Torito. En la Radio Caribeña 92.3 y RTV Radio. En vivo hasta las 19.55. Esto es Párate, dijo el hermano Contreras.

Sectorito Popular, tu amigo locutor Andrés Javier Garrido. Saludos a nuestros amigos de Santa Cruz, Peralillo, Palmilla también, por allá nos escuchan, Población, San José de Marchihue. Sí, ahí también, ahí en Los Maitenes, también allá donde está el rico queso, ahí Los Maitenes, hay un queso muy bueno. Un queso más chico, sí, porque lo que me gusta el queso allá de Peralillo. Sí, eso lo encuentro más rico, ¿ya? Así que saludar ahí a todos nuestros amigos también que nos escuchan allá en Las Cabras, en Vichedegua, en el Lago Rapel, en Litueche. ¿Cómo está la gente de Litueche por allá? Puede escribirnos ahí al más 56-940-58-3505, ¿ya? Aquí hágase presente con nuestro programa, ¿ya? Si usted está sin trabajo y quiere trabajo, también contáctese con nosotros aquí en nuestro programa, sin problema, aquí le damos a conocer si en qué quiere trabajar, en qué, si tiene algún oficio, claro. Puede ser locutor, hacer la cama también aquí en el programa, ¿eh? Aquí con el problema. No peleando, alcanzo para todo. Yo no soy egoísta ni soy envidioso, así que no tengo ningún problema. Se los digo así, se los canto la cancioncita al derecho o al revés, como quiera usted, ¿ya? Sí. Ya. Galante y Caballero, entonces suena aquí a esta hora pedido de nuestros amigos auditores de tu programa, regresando con el Torito Popular.

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2: Oye, mis parientes de Rejuntado nos enviaron un par de temitas. Ellos están comenzando su carrera ahí, Rejuntados, allá en la región del Maule. Nos enviaron un temita y nosotros vamos a tocar uno de ellos hoy día, ¿ya? Ahí les vamos a ir pidiendo exigencias también dentro de... Si quieren sonar aquí en la región de O'Higgins, ¿ya? Ahí vamos a pedirle... Hoy día nos vamos a mostrar ahí a nuestros amigos. Los vamos a tocar aquí en nuestro programa. Desearles lo mejor ahí a nuestros parientes allá en el sur de nuestro país, ahí en la costa, en el Valle de Pichamán, específicamente en el, ahí en el río Maule, cerquita, paso ahí, cerquita donde yo me tiraba mis piqueros. Oye, me acuerdo que me tiraba piqueros y los peces pasaban por el lado mío ahí, se reían, tocábamos con unas carpas y no sé qué cuestiones, allá. Bueno, estos muchachos están iniciando su carrera, deseándoles lo mejor, que les vaya muy bien y así van a tener una persona que los apoye aquí en San Vicente. Ah, así que si usted quiere

0: Estaba en una fiesta aquí en la región, aquí en San Vicente. Hablen conmigo nomás, yo los voy a representar aquí en la región. Oye, así que un saludo ahí para... Oye, mándeme los nombres de los tres integrantes, amigo Javier Guerrero, ¿eh? Sí, para nombrar ahí los rejuntados, se llama. De Niribilo, ¿ya? Los rejuntados de Niribilo. Niribilo es una tierra milenaria también, ¿eh? Es una tierra histórica. Monumento Nacional declarado nuestros amigos ahí con la iglesia de Niribilo, que es una tremenda belleza. Ya hay una placita ahí al frente muy bonita. Niribilo es una calle como en el desierto.
1: No,
0: pongámosle mejor como en el oeste. Sí, porque no sé si está pavimentado ahora, pariente, ya, pero siempre ha sido una calle que parece que venían ahí los pistoleros de abajo y otros de arriba, y salen algunos de los restaurantes ahí. Meta van ahí. Pero no es así, ¿ah? Así que, oye, saludamos a Jaime, Jonathan, y quien le habla, ya, Pueblo Mágico Niribilo se dice, ¿ah? Así que le enviamos un saludo muy grande ahí a los rejuntados, y les voy a invitar a escuchar este temita, chiquillos. Ellos están recién grabando sus temas en estudios artesanales, ¿ya? Y por lo tanto, hoy día nosotros vamos a presentar este temita. Ellos ya pronto estarán grabando en el estudio profesional, porque como están empezando, tienen que juntar recursos. Pero nosotros vamos a invitar a escuchar este temita aquí, que se llama Otro en la cama. ¿Cómo es eso, oiga, amigo? ¿Cómo es esa cuestión, pues?
2: ¿Ah? 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
0: Presentamos entonces, rejuntados de Niribilo, de la región del Maule, aquí en nuestro programa, en la hora de regresar con el Torito Popular, por Radio Caribeña 92.3 y RTV Radio Chile.

porque si usted envía un tema por el WhatsApp, pierde la calidad. Así de nuevo. Así que no, muy bien ahí sonando mis amigos, así que le envío un gran saludo ahí. Espero esté contento, amigo. Desearle aquí el apoyo aquí de su pariente Andrés Javier Garrido. Ahí para ellos y para que esté aquí, están ahí en la sintonía. Quiere arrejuntado en su fiesta aquí en la región de O'Higgins. Se contacte aquí con el que les habla, su amigo y servidor Andrés Javier Garrido. Oiga, yo voy a pegarme un pique para allá para el sur, amigo mío. Oiga, mándeme un WhatsApp ahí a la radio caribeña, ahí al más 569-4058-3505, va. A nuestro amigo ahí, ¿cómo se llama? Javier Guerrero, integrante ahí de este grupo. Así que un saludo muy especial. Ya. Oye, por acá me dicen, ¿me puede tocar una canción? ¿De quién dice? Ya, ningún problema, Sí, ese, El Roto con Suerte. Muy bueno ese tema, ¿eh? Están pidiendo por acá ese temita aquí en nuestro programa, los chiquillos. Así que también le enviamos un saludo a toda la gente que nos escucha en Rosario, más allácito de Rengo, ¿eh? ¿Cómo está la gente de Rosario por allá? Bien. Levanten la mano. ¿Cómo se escucha por allá? Excelentemente bien, dijo. Oye, saludos también a la gente de Chépica. Tenemos una amiga acá de Son de San Vicente. Y se fue una vida Chépica, así que también nos escuchan todos los días allá a través de nuestro programa Regresando con el Torito Popular, aquí a través de Radio Caribeña. La llevamos y estamos. Oye, la que te perdiste, Sí, no hay favor que no te hagan que sea el mejor, dijo un amigo. Sí, oye, bueno, mi pariente sí, está muy contento, ¿eh? Sí, aquí estamos. Sí, pues, de todas maneras, pariente, usted lo ha dicho. Así son las vueltas. Así que usted me invita para allá un día a una fiesta grande para allá, amigo. Y yo por acá donde siempre estoy, en la sexta región. Cuando se arme una fiesta allá en el Barranca, allá en Iribilo, allá para el Villamán, ahí vamos a tratar de ir a animar un rato la fiesta a esa linda tierra con estos chiquillos, ¿eh? Bueno, ahí entre parientes nos entendemos, ¿ah? ¿Eh? Así que haga la fiesta nomás, amigo mío, por allá, organícela nomás y yo se la animo y usted diga, proyecto rejuntado en el vino para recursos para grabar sus temas. Digo, ahí póngale color nomás usted ahí, ¿eh? Bueno, ahí entra a batallar. Ya tiene un representante aquí en la región de O'Higgins, ya, así que pueden venir por acá, los vamos a invitar ahí. Tengo otro colega y amigo también que hace eventos por acá, así que los vamos a invitar. Rejuntado, mañana vamos a tocar el otro temita que también tenemos de ellos, chiquillos, ¿ah? ¿Eh? Así que, sí, vamos a estar mañana también ahí tocando Rotemita de los Chiquillos. ¿Nos vamos con más música? Por supuesto, porque es la hora de regresar con el Torito Popular.

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1: Me dice por acá, me escriben: hola amigo Andrés Javier, amigos de Facebook, amigos de WhatsApp. Me dice: hola, ¿cómo estás? Me dice: ¿me puede tocar el tema El Pajarito? ¿Me puede tocar El Pajarito? No, el tema sí, pues amigo. Porque si le toco El Pajarito va a salir volando, se asustan los pajaritos. Sí, encantado amigo mío, le tocamos este temita. Ahí ustedes que van rumbo a su regreso a casa a esta hora. Banda Salvaje nos pidieron ahí El Pajarito, la vamos a tocar después un ratito más. O sea, después terminemos de hablar esto que tenemos que hablar. Oye, a contar del primero de septiembre, ya, aunque sea día lunes, no vamos a empezar día lunes, pero el primero de septiembre es día martes. Desde ese día nosotros vamos a empezar con la Fonda del Torito Popular. La gran Fonda del Torito Popular. Así que Tatán, prepárenme una buena cuña, por favor. ¿Ya? No, si tengo por aquí una cuña, pero es de una extranjera que me dijo: regresando al Torito Popular. Después dijo un caballero:
2: ¿qué pasa?
1: Y nosotros tenemos que hacerles caso aquí nomás en lo que dicen los que dicen, ¿ya? Esa misma es, mire, escuche.
3: La Fonda del Torito Popular.
1: ¿Cachó, no? La Fonda del Torito Popular. Oiga, señor alcalde, ¿me puede dar permiso para colocar mi mini ramada ahí en el parque? Yo, mire, voy a andar empanada, chicha, vino, pura empanada nomás. Empanada, vino, chicha y vipeño, nada más que eso. ¿Está bien o no? Pero una empanada de 45 más o menos, 46 de calcio. Grande, con pura carne picada. No, con carne molida. Miren, yo la verdad, he probado hartas empanadas porque a mí yo soy amante de las empanadas. Oiga, pariente, allá en el sur hacen buena empanada, ¿no es cierto? Ya. La empanada Calzado 48. ¿Qué? Esa es la empanada. Y que ahí la mijita linda o mijita rica que va a decir:
3: la Fonda del Torito Popular.
1: ¿Cachó, no? Ahí vamos a estar, amigo mío. Oiga, poniéndole Wendy, poniéndole sabor con la caribeña y RTV en la Fonda de San Vicente. ¿Ya? Oiga, ¿cómo lo veríamos vendiendo? Mire, sería la idea vender 1000 empanadas, ¿ah? 1000 empanadas, 47 y 48 calzados. Ya, vender chicha, pipeño y vino tinto del bueno. Ah, eso, ahí una ramada, pero yo haría una ramada rústica. Así como eran antes las fondas, hoy día no, ya son todas con carpa, no parecen, ¿no? La verdad, no, en serio, se ve muy bonito, muy lindo, muy bonito, pero resulta que no le ponen la chispa, la fonda y la ramada como antes. La tía Hilda y el tío Mino le ponían ese Wendy, claro que después fueron cambiando también ellos la chispa. Oye, no, es que lo que pasa es que llovía y se mojaban todos los viejos, pero a mí me gustan los viejos que están ahí en la fonda y ramada y se mojan. ¡Ah! La quebrada. Sí. Yo no uso términos vulgares, así que digo eso, hasta la quebrada. Usted piense. ¿Cachó, no? Así que eso, así que usted prepárese ahí, mi amiga, mi amigo, porque si el alcalde me da permiso para colocar la minifonda del Torito Popular, de la Radio Caribeña y RTV, ándate, cabrito. Todos los días van a llegar ahí bien entonados. Vamos a tener que entrevistarlo al aire. ¿Qué opina usted, jefe Cristian? Ahí nuestro colega y director de Radio Caribeña. Bueno, somos directores, ¿no? Yo director de aquí de RTV, el director de la Radio Caribeña. Y podríamos hacer una gran fiesta. ¿Qué opina la gente? Escríbanos ya, ahora mismo, ahí al WhatsApp de Radio Caribeña. ¿Qué opina la gente? ¿Quieren una fonda del Torito Popular? ¿Ah? Sí, dice, por ahí vamos a empezar a decir que sí al tiro. Ya. Oye, la Sandrita de Vichidegua dice: chuta, Sandrita, perdón. Pero, chuta, usted, ¿qué hizo? ¿Qué cosa me escribió Sandrita? A ver. No, pues no me dijo nada, dice. Ah, me dice que se cortó la luz en Pichidegua, me dice la Sandrita. Pucha, ponga la radio a pila, Sandrita. Puta, que si alguien puede solucionar ese problema, por favor. Allá en Pichidegua se cortó la luz. Sí, se cortó la luz, mijita. Aquí estamos avisando. Señores, a quienes les corresponda revisar esa peguita, por favor, solucionen el problema allá. Si sí, bueno, había un accidente, alguna cosa por ahí. Bueno, o algunos se escondieron en los callejones y se fueron poste abajo. Oiga, los postes no son para eso. ¿Ya? Los postes son para la luz, para todo del aire tomado. Por acá me escribe mi amigo Fabián, que yo le voy a decir al tiro a mi amigo Fabián, le voy a cantar la cancioncita, amigo Fabián. Mire, si yo voy a su tierra, allá a la tierra de Tunuyán, ¿sí? Tunuyán, ¿no es cierto? Ya, está, antes está Luján, si no me equivoco. Allá en Mendoza, Argentina, y usted me tiene que invitar a un lugar que creo, y me dijeron unos amigos argentinos que están acá en Chile, son amigos míos también, que existe el manzano histórico. Hábleme de eso usted. Oiga, ya me mandó un mensajito, ¿no? A ver, veamos qué nos dice este cabro, oye, qué nos dice este cabro, oiga, a ver.
2: Torito, ahí le envío unos videos para que puedan compartir con su gente ahí del otro lado de la montaña, del manzano histórico. Ese monumento, hay un monumento ahí que se llama Retorno a la Patria, que significa el retorno del general San Martín a la Argentina después de la campaña libertadora en Chile y en Perú. Por eso ese monumento se llama así. Bueno, ahí estaremos charlando, Torito, no le quiero robar tiempo.
1: Buena, oiga, pero envíeme esos videos a mi teléfono personal, amigo mío. Bueno, como le decía, estoy dando a conocer, qué lindo que usted me lo diga también, una parte muy histórica, muy bonita de ese lugar. Me contaron que por ahí cerca se hace la cerveza real, algo así, ¿no? Usted dígame, rectifíqueme, Citona, si estoy bien o estoy mal. También hay otra cerveza y otros vinos por ahí, grandes bodegas, me dijeron. Así que, bueno, bonito, me he estado informando por ahí porque, bueno, yo nunca he viajado a Argentina, pero vamos a tener la posibilidad de viajar a ese país conociendo su territorio, ¿ya? Bueno, allá nos ponemos igual nosotros, si yo no voy a pegar en la pera ya, como se dice acá en Chile, pegar en la pera. Ah, hoy ahí nos ponemos ahí con ustedes, salimos, carreteamos, lo pasamos bien y conocemos, que sería muy maravilloso por lo demás. Así que, mi querido amigo Fabián, a usted, a su familia, a sus trabajadores que ahí están con usted, no sé si tiene alguna empresa, ya no sé, pero le enviamos un saludo. Qué lindo poder conocernos a través de la radio y también poder conocernos a través de la información. Así que le pido, amigo Fabián, que me envíe esos videos a mi teléfono personal, hablado anteriormente, para verlos ahí, porque aquí va a quedar en la radio caribeña, pero también lo pueden ver mis colegas, porque es muy bonito el lugar. Así que enviarle mi saludo a usted, compadre, que lo disfruten por allá, y por supuesto, siempre la mejor de las vibras desde Chile para Argentina, aunque siempre hay su discordia y esto y muchas cosas, pero a mí no me interesa eso, la política no me interesa. Me interesa la amistad de la gente, de los pueblos, de los países. ¿Ya? Y en eso estoy yo siempre ahí aportando con la unión de la gente y todo eso y mucho más. Así que, amigo Fabián, envíame esos videos, por favor, a mi teléfono personal, que tú ya lo tienes. ¿Ya, amigo mío? Excelente. ¿Qué dijo? Ya. Vamos a tocar el pajarito, ya. Vamos a tocar, ya. Esto es el pajarito de Chile, que se va a ir volando para Argentina con unos vinos, compadre. Saludos grandes para todos y cada uno de ustedes, porque somos Radio Caribeña y RTV Radio desde Chile para el mundo, para toda la sexta región. La mejor sintonía la ganamos nosotros, aquí en Radio Caribeña y RTV Radio, con el Torito.

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1: Ya, oye, buenísimo también poder compartir con la gente de Machalí. ¿Cómo está Machalí por allá? El Cerrito San Juan. Un saludo a la gente por allá en Machalí. También está escuchando por ahí nuestro programa en Radio Caribeña, acá en la sexta región de Chile. Machalí, oye, años mozos ahí cuando yo vivía allá en Rancagua y recorría esas lindas tierras ahí de Machalí. Hay un lugar ahí que se llama... ¿Cómo se llama? ¿Puedo decir el nombre? No, pero así se llama. Hablan del Hoyo allá en Santiago. Sí, el Hoyo existe también allá en Santiago. Es un local para comer rico, comida típica. El Arrollado, también ahí. Usted, amigo Fabián, si viene a Chile un día, venga al Hoyo acá a Chile. Se llama así, el Hoyo. Ricos perniles, arrollado. Oye, pero las más ricas comidas caseras, oye, están ahí. Y ahí en el Hoyo, allá en Machalí, es un centro de evento que está así en un bajo. Bueno, claro que cuando llueve se pone laguna eso. Ahí es buenísimo para bailar también y para darle Wendy, para darle toda la buena onda ahí a nuestros amigos. Así que un saludo a la gente de Machalí, tierra linda, hermosa para allá también. Que recorrí en mi juventud. Todavía estoy joven. Tengo 15 y medio nomás. Sí. Ya. Así que eso, mis amigos. Un saludo. Oye, gracias, amigo Fayana. Se pasó. Ahí llegaron. Ahí, ahí vamos a ir conociendo, al menos mientras video, aquí en nuestro programa, ¿ya? Un saludito. Saludos a mi amigo Tatán Zamorano ahí. No te olvides. ¿Cómo se llama el programa, mi amigo Tatán? Ya, ya, ahí le vamos a... Nadie dice nada. Ahí está, amigo mío. Me acordé al tiro, amigo. De 3 a 18 horas, no te pierdas el programa de Tatán Zamorano. Nadie dice nada. Eso es, aquí en Radio Caribeña. La mejor programación. Se vienen buenas novedades, buenas noticias para Radio Caribeña. Así que vamos, no más para arriba, así que iba. Hora de regresar con el Torito Popular. Pero hora de despedirnos también. Pues sí, pero quedamos todavía un minuto, ¿no? Si quedan todavía minutitos, ya, quedan minutitos todavía. Vamos a un tema más y nos despedimos sobre el tema, sobre la canción aquí en nuestro programa. Esto nada más y nada menos que los Lumaquinos Alegres, copita de oro, la copita de oro. Salud por Chile, salud por Argentina, por los vinos. Competiremos, compadre, con los vinos. ¿Cuál será mejor, el de Argentina o de Chile? No importa. Lo importante es decir salud.

Gracias por la sintonía. Somos grandes, gracias a Dios. Siempre gracias a Dios y gracias a Dios. Gracias por la sintonía a nuestra gente linda, maravillosa. A quienes estuvieron en la locución colectiva en su casa, en algún lugar de su corazón, estamos nosotros. Y su torito popular, Andrés Javier Garrido, su amigo locutor. Nos encontramos mañana, si Dios quiere, una vez más junto a ustedes. Gracias, buen descanso y muy buenas noches.

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1: 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Buenas tardes.
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6: Son las 7 de la tarde, 58 minutos.
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